En la tarde de este jueves, la Oficina de la Infancia de la Municipalidad de Estación Central en la región metropolitana reportó el hallazgo de 7 niños haitianos. Se encontraban viviendo hacinados y con un tutor. El suceso se produjo en el marco de las primeras búsquedas de los 184 menores que integraban el listado enviado por el gobierno.

0: y el edificio de Ciencia de la Salud de la Universidad Austral de Chile, ubicado en el campus Costanera de Puerto Montt, fue tomada, agudizando la movilización de los estudiantes que exigen soluciones a una serie de demandas que califican como históricas. Recordemos que los alumnos se han organizado de tal manera que el edificio central Los Pinos permanece resguardado de forma permanente. A esta medida se sumó la toma del edificio de salud, una de las dependencias más visibles de la Casa de Estudios, debido a que está emplazada en la ruta que conecta con la carretera Austral justo frente a la playa Peyuco. En cuanto a noticias, a la hora es todo. Luego a las 21 horas, más informaciones.
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La música de Pablo Herrera también presente en este Volviendo a Casa de hoy, jueves 18 de junio. Saludos para ustedes que nos sintonizan, aún tal vez en su lugar de trabajo, aún le quedan un par de minutos para ya salir de la pega o de su local comercial. Quizás trabajan hasta las 20:30, 21 horas otros, y nos sintonizan. Bueno, esperemos que lo que quede y reste de trabajo sea de la mejor forma posible. Y para quienes ya se van trasladando a su casa o para quienes ya están ahí en sus hogares, saludos. Esperemos que puedan descansar y qué mejor que hacerlo siempre en la compañía de la red acogida.

Le contamos que la red Patio Vivo Cultivable, impulsada por la Fundación Patio Vivo en alianza con la Fundación MC, durante 2026 estará presente en 8 liceos técnicos profesionales de la provincia de Llanquihue, tras firmar un convenio con el Servicio Local de Educación Pública Llanquihue y así sumar 2 nuevos establecimientos a los 6 que ya forman parte de este programa. Con esta ampliación, la iniciativa llegará al Liceo Pedro Aguirre Cerda de Puerto Varas y al Liceo Punta de Rieles de Los Muermos, fortaleciendo su impacto territorial y ampliando las oportunidades de aprendizaje práctico para más de 800 estudiantes, especialmente nuevas especialidades estratégicas para la región como turismo y agropecuario. Tras esta nueva incorporación, el programa estará presente en 6 de las 9 comunas de la provincia. Desde 2022 se ha ido sumando establecimientos de Puerto Montt, Llanquihue, Frutillar y Fresia, beneficiando a casi 4.000 estudiantes en toda la región.

Qué tremendo recuerdo, llegaba y disfrutábamos de la voz de José José. Son las 20 horas con 17 minutos, 8 de la tarde, y hay 17 minutos en este jueves 18 de junio, siempre compartiendo de buena música, recordándoles que nos puede enviar sus mensajes, nos puede reportar su sintonía al más 569-6752-1729. Siempre nuestro WhatsApp está activo y disponible para que sea parte de esta programación que va hasta las 22 horas.

el Beto Cueva y la música para acompañarnos en esta tarde noche del día jueves 18 de junio, al portas de iniciar un nuevo fin de semana en este sexto mes para este 2026. Recuerde más 569-652-1729 para que tome contacto con nosotros, nos puede escribir, nos envía su mensaje. Si quiere escuchar alguna canción en especial, en particular, o quiere saludar a alguien en especial, no dude en contactarnos, en escribirnos al más 569-652-1729. Seguimos en este Volviendo a Casa hasta las 22 horas. Gladys nos sintoniza desde Entre Lagos, Puyehue. Y programa Diango.

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1: Son las 20 horas y 29 minutos.
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Mire, para quienes les gusta la astronomía, próximamente se va a producir el eclipse solar más largo del siglo. ¿Y cuándo? ¿Y dónde se puede ver? Bueno, ya tiene fecha marcada en el calendario. En los próximos meses se producirá un eclipse total histórico que, según datos confirmados por la NASA, sería el más largo del siglo. El espacio, para quienes quieran apreciarlo, y la fecha es el próximo 2 de agosto, pero de 2027, o sea, dentro de un año más aproximadamente. La jornada en la que buena parte del planeta Tierra quedará bajo la oscuridad absoluta. La NASA confirmó que el eclipse alcanzará una duración máxima de 6 minutos y 23 segundos de oscuridad absoluta. Una cifra inédita que no volverá a repetirse con esta magnitud hasta dentro de un siglo y medio. El fenómeno se explica por una perfecta sincronía del espacio, donde la Luna estaría en su punto más cercano a la Tierra, por lo que se verá más grande de lo habitual, mientras que el Sol se ubicará en su punto más lejano. El resultado será una sombra terrestre excepcionalmente prolongada, convirtiéndose este eclipse en el más largo del siglo XXI. Durante la totalidad, el cielo se oscurecerá al punto de permitir ver estrellas e incluso algunos planetas. También se producirían fenómenos breves pero impactantes. Las perlas del Bagley, destellos de luz causados por los rayos solares al atravesar los valles de la Luna, el llamado anillo de diamante, un efecto visual en que solo deja visible un punto brillante de luz similar a una joya luminosa. Ambas fases durarían apenas unos segundos. Mire, pues, bueno, esto es para el próximo año, ¿sí? Para que ahí no se adelante y piense que es en este mes de agosto. No, es hasta el próximo año, el próximo 2 de agosto de 2027, se produciría este eclipse solar y sería el más largo del siglo XXI. Esperemos que para el próximo año, para esta fecha, los cielos estén despejados para poder apreciar de la mejor forma este eclipse solar.

Carlos Rivera, igual invitado a este Volviendo a Casa de hoy jueves 18 de junio. Saludos especiales para ustedes, gracias por estar en la sintonía, por disfrutar y compartir de este Volviendo a Casa, de esta programación que va de lunes a jueves, siempre entre las 19 y 22 horas. Le recordamos que nos puede seguir enviando sus mensajes al más 569-67-52-1729. Siempre nuestro WhatsApp está activo, disponible para que sea parte de esta programación. Saludos para quienes nos sintonizan en Los Muermos, en Puerto Octay, en Puyehue, en www.radioacogida.cl y canal 806 de Patagonia IP.

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1: Le contamos que con un llamado a reconocer la neurodivergencia o neurodiversidad como una expresión natural de la condición humana y a derribar los prejuicios que aún persisten en la sociedad, del Hospital Puerto Montt se sumó a la conmemoración del Día del Orgullo Autista, relevando la necesidad de construir entornos más inclusivos y respetuosos para las personas autistas en la región de Los Lagos. Desde el establecimiento, el neurólogo infantil Dr. Alexander Peters explicó que actualmente el autismo es comprendido como una condición del neurodesarrollo y no como una enfermedad, lo que implica entender que cada persona autista presenta características, habilidades y necesidades propias. En ese sentido, enfatizó que el concepto de espectro responde a la amplia diversidad de manifestaciones existentes y que no debe interpretarse como una escala de mayor o menor grado de autismo. El especialista señaló que uno de los principales desafíos continúa siendo modificar la percepción social sobre esta condición, promoviendo una mirada centrada en el respeto, en la autonomía y la participación completa de las personas autistas en todos los ámbitos de la vida.

Solo nos separan 9 minutos ya de las 21 horas. Seguimos en este Volviendo a Casa de hoy jueves 18 de junio, siempre disfrutando de las más lindas canciones, datitos e informaciones, siempre de lunes a jueves en este mismo horario. Recordándoles que nos puede seguir escribiendo, enviando sus mensajes al más 569-652-1729. Mantente en nuestra sintonía en este jueves.

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1: Son las 21 horas.
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2: ¿Cómo están? Bienvenidos a este reporte informativo de las 21 horas 9 de la noche. Vamos a esta primera noticia. Por los delitos de robo en lugar no habitado, reiterado y asociación criminal, un total de 20 personas fueron detenidas en diferentes provincias de la región de Valparaíso. En específico, se dedicaban al robo de baterías de litio, de antenas de comunicación y de cables de cobre desde recintos privados. La tarde de hoy jueves, la Brigada de Homicidio Sur de la PDI reportó la detención de dos sujetos imputados por el homicidio de un motociclista venezolano en Lo Espejo, región metropolitana. La víctima, según detalla la nota, habría sido acribillado en el marco de una disputa territorial por microtráfico de droga. Se trata de dos chilenos de 18 y 19 años. Como se mencionó, fueron capturados por detectives debido a su presunta responsabilidad en la muerte de un ciudadano extranjero el pasado 24 de abril. Y un hombre de 45 años quedó en prisión preventiva tras ser formalizado por los delitos de femicidio frustrado y desacato por su presunta responsabilidad en el ataque contra su pareja, una mujer de 40 años, ocurrido el pasado domingo 14 de junio en Chonchi. La Fiscalía reunió antecedentes y peritajes y las diligencias realizadas por la Agrupación de Homicidios de la PDI de Castro. Asimismo, incorporó la declaración de un adolescente de 16 años quien habría presenciado los hechos. En cuanto a noticias, a la hora es todo. Luego a las 22 horas 10 de la noche, más informaciones.
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¿Cómo están, amigas, amigos? Saludos especiales para ustedes, para quienes escuchan la radio durante todo el día, tal vez desde muy temprano a eso de las 9 y hasta la 1, junto a Iván Santana en la mañana de acogida, después el informativo con Jaime Quesada. A las 2 de la tarde se inicia, de lunes a viernes, junto a Javier Santana, el Cantar Ranchero, y él continúa de 4 a 7 en la tarde para todos. El día sábado es diferente porque hay quien les habla, les acompaña casi todo el día, desde el matinal hasta la tarde para todos. Y en la noche, de lunes a jueves, de 19 a 22 horas, volviendo a casa, y de 22 a 0 horas, Entre Líneas, junto a Cristian Santana.

Son las 21 horas con 15 minutos. Mire, le contamos de que la cantante iraní Parastu Hamadi, de 29 años, recibió una dura condena en Irán luego de protagonizar un concierto que se transmitió por YouTube y que rápidamente encendió las alarmas de las autoridades del país. La artista deberá recibir 74 latigazos, al igual que 8 integrantes de su equipo. Además, la justicia le prohibió actuar y salir de Irán durante los próximos 2 años, según consigna la agencia BBC Persia. El caso se remonta al 11 de diciembre de 2024, cuando Hamadi ofreció una presentación sin público desde el Karabazar de Deir Gachin, una antigua posada medieval ubicada en Qum, a unos 156 kilómetros al suroeste de Teherán. El show, que se transmitió en directo por su canal de YouTube, tuvo una amplia repercusión, pero también abrió una causa penal en su contra. Las autoridades iraníes la acusaron de difundir contenido inmoral y de ofender la moral pública, o de ofender en este caso la moral pública. La razón principal: Hamadi cantó sin velo. Sin embargo, eso no fue el único punto en el régimen que consideró una falta. Durante la presentación, la cantante iraní interpretó composiciones y versiones de poemas en persa y mazandarani, lengua originaria de la región de Manzandarán. Lo hizo con un vestido negro de tirantes que dejaba ver sus hombros y acompañada por sus músicos. En Irán, desde el triunfo de la República Islámica en 1979, las mujeres no pueden cantar solas ante una audiencia, ya que el régimen considera que la voz femenina puede promover el pecado al excitar sexualmente a los hombres, según recoge el diario El País. El castigo generó preocupación entre la organización internacional. Amnistía Internacional considera la flagelación una forma de tortura y un castigo cruel e inhumano que viola el derecho internacional. ¿Qué le parece? Mire, pues a esta artista iraní es condenada a 74 latigazos por cantar sin velo en concierto transmitido por su canal de YouTube.

Buena música para seguir compartiendo a esta hora de la noche en este jueves 18 de junio, último programa ya de esta semana, y de ahí volvemos hasta el día lunes 22. Oiga, ya para iniciar la penúltima semana o última semana completa, porque la última semana solamente trae dos días, el 29, que es un día festivo, un día feriado, San Pedro y San Pablo, y el día 30. Y se nos va, se nos despide este sexto mes, esta mitad ya de este año 2026. Este fin de semana esperemos que pueda disfrutar, compartir ahí junto a los papitos, el 21, este domingo 21 de junio es el día, recuerde, del padre. Esperemos que lo pueda festejar para quienes tal vez tengan su papito ahí con vida. Lo más importante de regalonearlo es ahí estando con él, pues, o el mejor regalo para este día es poder estar con él, darle un abrazo ahí, decirle lo mucho que lo quiere y disfrutar de esta jornada ahí en compañía de ellos, pues, esperemos que así sea. Y para quienes son papitos, ojalá que lo regaloneen bastante este domingo.

Le contamos que un emotivo reconocimiento a la solidaridad se vivió en el Teatro Municipal Mauricio de la Parra en Ancud el día de hoy, donde los integrantes del taller Tejiendo Esperanzas realizaron la entrega simbólica de 120 pares de calcetines de lana confeccionados artesanalmente para funcionarios de la Dirección de Medio Ambiente, Aseo y Ornato. La donación estuvo dirigida a los trabajadores de la Dirección de Medio Ambiente, quienes diariamente desarrollan labores esenciales para la comuna de Ancud, muchas veces enfrentando las difíciles condiciones climáticas propias de la zona. En la ocasión se reveló el valor de la solidaridad organizada y el impacto positivo que generan acciones impulsadas desde la comunidad, transformando cada prenda tejida en una muestra concreta de reconocimiento, apoyo y cariño hacia quienes cumplen una importante labor al servicio de los vecinos de esta comuna.

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1: Son las 21 horas y 33 minutos.
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Andaba Gabriel, en la música también invitada a este Volviendo a Casa del jueves 18 de junio. Comenzamos ya a disfrutar estos últimos menos 30 minutos, 21 minutos de programación en esta jornada. Recuerde que aún nos puede contactar al más 569-652-1729 para pedir canciones, para saludar a alguien en especial, para que nosotros le enviemos un saludo, nos contacta nomás, nos escribe, no hay ningún problema, nosotros siempre estaremos encantadísimos de complacerles su buen gusto musical.

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1: Le contamos que a 7 años del inicio del proyecto para reponer la posta rural del sector El Traiguén de la comuna de Fresia, la aprobación de nuevos recursos por parte del Consejo Regional de los Lagos son un éxito. Por una cifra de 449.546.914 pesos, parece vislumbrar un próximo fin de la iniciativa que lleva un avance de un 77,5%. El proyecto impulsado por la Municipalidad de Fresia tuvo una compleja trayectoria desde sus inicios en el año 2019, enfrentando procesos de licitación desiertos, dificultades contractuales y una serie de observaciones técnicas y administrativas que retrasaron su ejecución. Tras un trabajo conjunto entre el municipio, el gobierno regional y el Ministerio de Desarrollo Social, la Seremi de Salud y el Servicio de Salud del Reloncaví, la iniciativa obtuvo en mayo de este año la resolución satisfactoria, permitiendo gestionar el financiamiento de su término. La futura posta rural contará con una superficie aproximada de 315 metros cuadrados e incluirá boxes multipropósito, box gineobstétrico, sala de procedimientos, farmacia, sala de espera, espacios para educación grupal, recintos técnicos y equipamiento clínico. Al respecto, el gobernador Alejandro Santana recordó que tuve la ocasión de poder ir hace un año atrás a conocer este proyecto y lamentablemente fue abandonado. Vi la complejidad del proyecto de poder reactivarlo, pero tuve la disposición porque entiendo que es una prioridad para la comuna, es una prioridad en materia de salud pública y agradecer el trabajo que hizo el municipio, pero también importante la colaboración de los consejeros regionales en aprobar estos recursos que son muy necesarios. Así es que ahora espero que pronto se pueda licitar para poder terminar esta obra y ponerla a disposición de toda la comunidad del sector.

Faltan ya 8 minutos para las 22 horas. Nos quedan aún 8 minutos de programación. Vamos a la siguiente canción y regresamos para despedirnos.

Y nos vamos de este Volviendo a Casa de hoy, jueves 18 de junio. Muchas gracias por su sintonía. La invitación queda hecha, extendida, para volvernos a juntar en un programa similar hasta el día lunes 22 de junio. Un abrazo. Que tengan un lindo comienzo de fin de semana, con tarde mañana viernes. No se separe de nuestra sintonía. Ya se inicia en instantes, en breve, otra nueva edición de Entre Líneas junto a Cristian Santana. Que la pasen bonito. Será hasta el lunes. Que estén bien. Chao.

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1: Son las 22 horas y un minuto.
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2: ¿Cómo están? Bienvenidos a este reporte informativo de las 22 horas 10 de la noche. A pocos días del inicio de las vacaciones de invierno, el Ministerio de Salud MinSal mantiene la alerta por el aumento de las enfermedades respiratorias y la alta circulación del virus en el país. Al respecto, el jefe de epidemiología, Jorge Vilches, informó que el reporte semanal de la campaña de invierno va en aumento en la circulación de virus respiratorios, alcanzando un 52% de positividad, la cifra más alta registrada en lo que va de este 2026. Y la Fiscalía del Tamarugal resolvió reconducir de vuelta a su país a los 5 militares bolivianos detenidos este jueves por cruzar la frontera irregular en la zona fronteriza de Colchane, en la región de Tarapacá. El ente persecutor determinó que el hecho no configura delito. Fue esta jornada que Carabineros detuvo en la zona fronteriza de Colchane a los funcionarios bolivianos, quienes, tras pasar del límite fronterizo de su país hacia territorio nacional, cuando realizaban trabajos contra el crimen organizado. Y una crítica al poco avance del proyecto que busca dotar de agua potable a sectores rurales, planteó en el último Consejo Regional el consejero de la provincia de Osorno, Carlos Chuans. En ese sentido, señaló que por falta de profesionales en los municipios, la iniciativa queda estancada, con la consecuencia de que sectores rurales continúan dependiendo del reparto de agua en camiones. Además, agregó que si bien existe un presupuesto acotado, los proyectos de agua potable rural

deben ser priorizados. En cuanto a noticias, a la hora es todo. Recuerde, luego a las 23 horas, un nuevo reporte informativo.

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Hola, buenas noches, ¿cómo está usted? Bienvenidos a Entre Líneas, en la red acogida. Hasta la medianoche le vamos a acompañar de lunes a jueves con una delicada programación musical y con notas interesantes para finalizar este día. Bienvenidos.

Estamos en Entre Líneas, en Red Acogida, para acompañarles hasta las 24 horas en este jueves. Contarles que las maniobras para reflotar el Cónimo 1, embarcación que se hundió en enero del presente año en el estuario de Roncaví, dejando 6 trabajadores de la industria salmonera muertos, fueron retomadas. Durante la jornada del miércoles estuvieron coordinando las maniobras para sacar del agua la nave, que está a unos 40 metros de profundidad. La tarea no está exenta de dificultad, pues el catamarán está cargado con decenas de toneladas de materiales usados en labores de fondeo. En el Cónimo 1 había 8 hombres cuando se hundió la madrugada del 27 de enero. 2 sobrevivieron y 6 murieron encerrados en la zona habitable, cuyos cuerpos fueron recuperados luego de más de 40 horas de operación. Con el paso del tiempo, el reflotamiento cobró relevancia, ya que de esto depende que se puedan profundizar los peritajes que den respuesta a la sorpresiva emergencia que terminó en tragedia. 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

Hay informaciones que son dolorosas, y esta es una de ellas. Un abuelo es acusado de violar a su nieta y luego explotar sexualmente a cambio de droga en Concepción, región del Biobío. El caso es seguido hace 2 años por la Brisex de la PDI de Concepción y la agrupación ESNA, que investiga la explotación sexual de niños a cambio de dinero u otros beneficios. La víctima es una joven menor de edad, habría sido obligada a tener relaciones sexuales a cambio de droga. Al respecto, la inspectora de la Brisex de la PDI de Concepción, Lucía Tapia, se refirió a esta investigación indicando que el abuelo de la menor la habría explotado sexualmente con ciudadanos extranjeros. Qué lamentable, ¿eh? El abuelo también habría abusado de la joven y fue ella quien lo grabó para denunciarlo. Tras su detención se logró constatar que ya tenía antecedentes penales por robo, hurto y estupro este hombre de 58 años. Contra su nieta, de tan solo 14 años. El sujeto enfrenta a la justicia y queda con medida cautelar de prisión preventiva. Somos Entre Líneas en esta noche.

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0: 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Radio Acogida indica la hora.
1: Son las 22 horas y 30 minutos.
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Le acompañamos en esta jornada nocturna en la red Acogida en este jueves. La percepción de que los discursos de odio contra personas LGBTIQ+, han aumentado en Chile va al alza. Así lo reveló un nuevo estudio de Ipsos, elaborado junto a Fundación Iguales, que además evidenció un mayor respaldo ciudadano a la creación de normas que sancionen este tipo de expresión. Según el informe número 51 de Clave Ipsos, un 31% de las personas consultadas considera que los discursos de odio hacia la comunidad LGBTIQ+, han aumentado en redes sociales. Una cifra que representa un incremento de 9 puntos porcentuales respecto de mayo del 2025, cuando el indicador alcanzaba el 22%. En paralelo, el 58% de los encuestados manifestó estar de acuerdo con la existencia de una ley que sancione los discursos de odio por orientación sexual o identidad de género, 4 puntos más que hace un año. 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

Revisamos el clima en esta noche. Comenzamos con los muermos, temperatura de 5 grados, parcialmente nuboso a esta hora. Para mañana viernes, los muermos va a presentar una mínima de 4 grados, cubierto y lluvia débil en la mañana, lluvia moderada en la tarde con máxima de 11 grados. Esto en los muermos. Vamos hasta Fresia para conocer las condiciones meteorológicas también en Fresia. En esta noche de día jueves tenemos una temperatura de 5 grados, 3 grados para ser más claro a esta hora. Niebla en Fresia, hay que dormir abrazaditos en Fresia para no pasar frío. Para mañana se espera mínima de 3 grados, lluvia débil en la mañana y la tarde y una máxima de 10 grados. Vámonos hasta la provincia de Osorno para ir hasta Entre Lagos. En Entre Lagos tenemos 7 grados a esta hora, cielo cubierto. Mañana se espera cubierto en la mañana, mínima de 6 grados, lluvia débil en la tarde con máxima de 11 grados. Y finalmente vamos a revisar el clima en Puyehue. La temperatura esta noche en Puyehue alcanza los 7 grados. Para mañana se espera cubierto en la mañana 6 grados, en la tarde lluvia débil a moderada en la noche con máxima de 11 grados. 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

Le cuento que Camilo Scaloni reapareció en medio de agresiva enfermedad con mensaje de unidad del PS. El histórico dirigente socialista Camilo Scaloni reapareció públicamente a través de redes sociales con motivo de su cumpleaños número 71. En la instancia, el ex parlamentario agradeció las muestras de afecto recibidas desde distintos puntos del país y aprovechó la oportunidad para hacer un sentido llamado a fortalecer la unidad al interior del Partido Socialista PS. El expresidente del Senado celebró un nuevo año de vida en su departamento de Providencia, rodeado de dirigentes y miembros de la nueva izquierda, la corriente interna que lideró durante décadas. Entre los asistentes destacó la actual presidenta del PS, Paulina Bodanovich, reflejando el respaldo político que aún mantiene el ex legislador. 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

Te acompañas de 22 a 0 horas, entre líneas, una delicada programación musical y los hechos del día más importantes que compartimos contigo.

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1: Son las 23 horas y un minuto.
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2: ¿Cómo están? Bienvenidos a este resumen informativo de las 23 horas 11 de la noche. Hoy jueves se reportó un caso de violencia intrafamiliar tras una denuncia que alertó sobre gritos de auxilio provenientes de un domicilio ubicado en el pasaje González Vial 2263 en Melipilla. De acuerdo a la información preliminar, el hecho fue reportado a las 7:33 de esta mañana y personal de carabineros llegó al lugar para hablar con la víctima, quien detalló que tras poner término a su relación sentimental, su expareja reaccionó de manera violenta agrediéndola físicamente. Durante el procedimiento, la mujer indicó además que había escuchado llorar a una menor de edad que se encontraba en uno de los dormitorios, constatando posteriormente que la niña también habría sido víctima de agresiones. En el marco de los patrullajes preventivos fronterizos, personal de la Tenencia de Carabineros de Bisbirí logró la detención de un conductor de nacionalidad chilena por el delito de contrabando, tras ser interceptado en las inmediaciones de la ruta A93 cuando intentaba ingresar a un paso no habilitado. El procedimiento se gestó alrededor de las 10:20 horas, momentos en los que efectivos policiales fiscalizaron un camión cuyo chofer mantenía una actitud sospechosa. Ante el riesgo inminente y de forma preventiva, tanto el vehículo como su conductor fueron trasladados hasta las dependencias de la unidad policial para una revisión exhaustiva. Tras el análisis de la documentación comercial exhibida por el imputado, Carabinero detectó graves inconsecuencias en la factura asociada a la carga. Los documentos presentaban falta de concordancia con su correlatividad, dirección de origen, lugar de almacenamiento y en los antecedentes declarados para el traslado. Más de 800 estudiantes de la Escuela Nahuac, el Liceo de Hombres Manuel Montt y el Colegio Técnico Profesional Piedra Azul de Puerto Montt participan este jueves de una jornada especial de alimentación escolar, donde degustaron merluza austral al jugo acompañado de papas nativas en el marco de un proyecto piloto que promueve el consumo de productos del mar provenientes de la pesca artesanal local. La iniciativa es resultado de un trabajo conjunto entre JUNAEV, el Sindicato de Pescadores Artesanal de la Caleta Anahuac y la Municipalidad de Puerto Montt, con el objetivo de incorporar alimentos frescos y de origen local en los menús de los establecimientos educacionales. En cuanto a Noticias a la Hora es todo. Muchas gracias por informarse con nosotros. Continúe en Entre Líneas.

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Estamos en Entre Líneas en esta noche de jueves en los Muermos, Puyehue y Puerto Octay y toda la región de los lagos. Con un consumo global de vino en caída libre y en niveles de hace 70 años, la industria vitivinícola chilena apuesta por productos sin alcohol, experiencia de enoturismo exclusivo y vinos premium. Esto para capear la crisis y mantener al país como el cuarto exportador mundial. El consumo mundial de vino el año pasado alcanzó 208 millones de hectolitros, lo que supone su nivel más bajo desde 1957. Y refleja una caída acumulada del 14% desde el 2018, según la Organización Internacional de la Viña y el Vino. En Chile, la producción cayó un 10% en el 2025 y la superficie de los viñedos se ha reducido un 27% desde el 2019. Esto de acuerdo con el Servicio Agrícola y Ganadero SAG. Somos Entre Líneas en Red Acogida, acompañándoles en la noche del jueves.

En el ámbito político, en una votación bastante mayoritaria, la Sala del Senado aprobó el nombramiento de Luis Rojas como nuevo secretario de la Corporación y Andrés Salas como prosecretario. Ambas votaciones contaron con 45 votos a favor sobre un total de 50. Actualmente Rojas se desempeña como prosecretario en la Cámara de Diputados, lo que también ha generado discusión al ser la mano derecha del secretario Miguel Landeros, por lo que algunos apuntan a que podría tener poder sobre ambos lados del Parlamento. Según se informó, Salas, por otro lado, es ingeniero comercial, contador auditor, fue director nacional subrogante del Registro Civil y fue secretario ejecutivo del segundo proceso constituyente. Somos Entre Líneas, la red acogida hasta la medianoche.

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1: Son las 23 horas y 30 minutos.

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En el plano internacional le contamos en esta noche que el ministro de Exterior israelí, Gedeon Saar, anunció el corte de todo contacto con la alta representante de la Unión Europea para la Política Exterior, Caja Kallas, acusándola de haber comprado el trato que da Israel a los palestinos en Gaza y Jordania con el apartheid de Sudáfrica. Como ministro de Exterior del Estado de Israel, no tengo otra opción que cortar todo contacto con la señora Kallas hasta que se retracte del libelo de sangre dirigido al único Estado judío del mundo, que es además la única democracia de Oriente Medio, escribió Saar en la red social X. Son informaciones internacionales que compartimos a esta hora aquí, en la red Acogida en la Noche.

Le acompañamos en esta jornada nocturna a través de Red Acogida para contarles que de visita en Osorno, el presidente de la Sociedad Nacional de Agricultura SNA, Antonio Walker, reiteró su preocupación por la reducción de la jornada laboral en el sector por la ley 40 horas. Apuntó a los desafíos adicionales para adaptarse a la nueva normativa, esto debido a las particularidades productivas del sector y a la necesidad de mantener la competitividad de las empresas agrícolas. En ese contexto, Walker lamentó que muchas veces se legisla mirando el sector urbano y no tomando las particularidades del sector rural. Explicó que nosotros trabajamos en base a ciclos de la naturaleza, ciclos biológicos, a estados fenológicos, indicó. Somos Red Acogida, en el jueves 18 de junio.

A fines de mayo, la Sociedad Americana del Cáncer actualizó su oferta de exámenes de detección screening para identificar de manera temprana un posible cáncer colorrectal. Entre las nuevas alternativas figura un análisis de sangre que se suma a métodos ya conocidos como la colonoscopía. Sin embargo, especialistas continúan defendiendo este último procedimiento frente a las nuevas opciones. El avance científico ha permitido detectar, mediante una simple prueba de sangre, patrones ligados al cáncer colorrectal en fragmentos de ADN. Esta tecnología fue incorporada recientemente a las alternativas de detección reconocidas por la Sociedad Americana del Cáncer. Según la organización, la actualización busca aumentar la participación en los exámenes preventivos entre las personas mayores de 45 años con el objetivo de detectar enfermedad en etapa temprana y reducir el riesgo de mortalidad. Sigamos juntos hasta la medianoche con esta música.

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2: 0 horas y 1 minuto.

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2: Son las 8:48.
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0: Son las 8:59.
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0: Son las 9:00 a.m.
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Oiga, qué buena música a esta hora a través de la 92.1. Somos Radio Acogida aquí en Puerto Octay. 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Seguimos, por supuesto, en esta, su mañana.

De lado. ¿Cómo están? Gusto de saludarlas, saludarlos, queridos amigas, queridos amigos. Oiga, jornada gris, temperatura nada de baja. Es que va a llover, ¿eh? Vamos a estar revisando el informe meteorológico en un ratito más. Para quienes están junto a nosotros. Costó aclarar hoy día, ¿eh? Costó. Debido a justamente a la nubosidad que tenemos. Se esperan precipitaciones para un rato más y hay... Literalmente no para, no va a parar. Así que aprovechen de hacer sus quehaceres. Eso no quita que en algunos sectores pueda estar cayendo agüita ya, porque así es el tiempo. Fíjese que Posta Rural de Traiguén en Francia vislumbra su fin definitivo con nueva inversión de 449 millones de pesos. El Consejo Regional de los Lagos, fíjese, aprobó destinar recursos necesarios para finalizar las obras civiles pendientes, adquirir equipamiento clínico y habilitar el recinto que actualmente presenta un 77,5% de avance. Más de 800 estudiantes en Puerto Montt incorporaron merluza austral en su alimentación escolar. Mira, la iniciativa piloto impulsada por Junaeb, pescadores artesanales de Caleta Anahuac y el municipio buscan fortalecer la alimentación saludable de los estudiantes y apoyar la economía local, lo dice la prensa a esta hora.

Oye, son las 9:18 minutos ya. 9:18. Saludamos a toda la gente que nos escucha a esta hora. Ya está integrándose a nuestra sintonía 92.1 por Noctay. Hola. Hola, los muermos 101.3. Hola, radioacogida.cl para Chile y para el mundo. Ya tenemos 15 personas escuchándonos. Y también a través de Patagonia IP, canal 806. Ahí estamos, listos, dispuestos para estar junto a ustedes. Hospital Puerto Montt llama a fortalecer la inclusión y comprensión de las personas autistas. Fíjese que en el marco del Día del Orgullo Autista, el centro asistencial destacó la importancia de avanzar hacia una sociedad que valore la diversidad, eliminando barreras y promoviendo espacios para acceder a las personas autistas y a sus familias. Corte Suprema rechaza recurso de protección de la Municipalidad de Calbuco por acceso al parque municipal. El máximo tribunal del país revocó la decisión de la Corte de Apelaciones de Puerto Montt, que había reconocido un supuesto derecho de tránsito vehicular que favorecía al municipio calbucano. El senador Espinosa acusó de autoritarismo al actual alcalde Marco Silva.

fuera mentirosa, fuera. Ahí estábamos escuchando esa canción aquí en la mañana de la Radio Acogida FM. En este día, en esta programación que tenemos para todas y todos ustedes, amigas y amigos que nos escuchan, vamos a seguir con más canciones.

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1: Son las 9:29.
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Oye, las 9:47, 9:47, somos acogidos acompañándote a usted que está junto a nuestra programación aquí en la frecuencia modulada. Aprueban programa Los Lagos Te Cuida para apoyar a personas dependientes y sus cuidadores. Iniciativa que considera una inversión de 2.937 millones del Fondo Nacional de Desarrollo Regional FNDR y una ejecución de 44 meses beneficiará directamente a 1.500 personas, dice la información.

Oye, ahí estábamos escuchando esa canción reciéncito, ¿ah? Faltan 5 minutos para que sean las 10 de la mañana. Vamos a comenzar con un regalito en un ratito más, ¿ah? Para usted que está junto a nosotros. Yo creo que como las 10 y media por ahí vamos a comenzar, para que estén atentas y atentos, ¿ah? Para quienes están junto a nuestra programación a través de la frecuencia modulada. Vamos a ir con algunas noticias nacionales. Fíjese que caso niños haitianos investigan posibles pagos a funcionaria y eventuales asesorías irregulares. La indagatoria es llevada a cabo por la Fiscalía Metropolitana Centro Norte y brigadas especializadas de la Policía de Investigaciones. Reforma a la admisión escolar permitirá criterios asociados al proyecto en colegios más demandados, dice la prensa. 3 menores de edad resultaron baleados en Quilicura, víctimas recibieron disparos, fíjese, que fueron ejecutados desde un vehículo, se encuentra fuera de riesgo vital. Del exterior, Cuba niega que las reformas económicas aprobadas se deban a las presiones de Estados Unidos. De los errores, lo destaca la prensa a esta hora y lo compartimos con ustedes.

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2: Son las 9:59.
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De regreso, para quienes están sintonizándonos en tantos lugares, en la cuenca del lago, ahí donde usted esté escuchándonos, le contamos que sienta el camino como nunca antes con Mazda V350, con nuevo motor 2.2 turbo diésel, con transmisión automática de 8 velocidades y tracción 4x4 en todas sus versiones. 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La música siempre presente aquí en la mañana de acogida.

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1: Las 10:19, así avanza la mañana. Oiga, como siempre, con buena música y compañía para todas y todos ustedes que están disfrutando de esta programación a través de la radio.
0: No

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1: Son las 10:22, oiga, le cuento que estamos así disfrutando, compartiendo con cada una de ustedes que están junto a nuestra programación a través de la frecuencia modulada a esta hora.

Oye, ahí estamos compartiendo esta jornada para todos ustedes que están junto a nosotros. Me piden aquí una canción, por eso me estaba riendo. Ya. Yo le voy a hacer cantar los niños aquí a Pedrito, que está en sintonía. Que canten los niños acá, ¿no? Que canten los niños. Aquí está en la mañana de la radio. 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

Somos Radio Acogida 92.1 en Puerto Octay y en radioacogida.cl. ¿Sientes el camino como nunca antes? 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Así estamos, así compartimos la buena música a esta hora.

0: Las 10:42 minutos, 10:42, hoy estamos regalando este pack de vinos, son vinos Diablo, algo así, ¿no? Diablo. Buena calidad, son muy buenos, son ricos, es un pack, viene en una versión ideal para el papá, entiendo que viene hasta con una copita ahí, está bien bonita, ¿eh? Muy linda, me enviaron aquí recién don Marcelo, gracias Marcelito por apañarnos en esta instancia. Claro, aquí lo tengo, ¿eh? Dice, dos vinos de 750 ml, Diablo, más copa. Ah, mira, claro, viene con una copa incluida, ¿ves? Está bonito, es un pack bien bonito, es de buena calidad. Son dos variedades de vinos, red y blue, algo así. Ya, así que muy buenos, son tintos para que usted los vea, sepa. Ideal para la carne, ahí para el anticucho, para el asado, en fin. Así que está muy bonito el pack. Yo lo quiero. ¿Puedo participar?
1: Y que la llama está encendida.
0: Me nota. La suerte es suerte.

0: necesita.
1: Ay, no, mujer bonita, todos pueden participar, ¿no? Amigos de Puerto Octay también, esto es abierto, es abierto. Y hablando de Puerto Octay, le tengo una información a esta hora. El municipio está informando que el tránsito en el sector alto de Octay se encontrará suspendido por aproximadamente una hora, ahora hora y media, debido a las labores de descarga de las torres que serán instaladas en el estadio municipal, ahí en Puerto Octay, ¿ya? Se solicita a conductores y vecinos planificar los desplazamientos con anticipación y respetar la señalización y las indicaciones del personal a cargo de las faenas. Se agradece comprensión mientras se avance en obras que contribuirán sin lugar a dudas al mejoramiento de la infraestructura deportiva de la comuna de Puerto Octay. Ya, perfecto. Esto va a ser durante esta mañana, mediodía más o menos. Así que atento ahí, si usted va a irse para Osorno, para las cascadas, tiene que tomarlo. A esta hora todavía puede pasar. Es que seguramente que no, es que se va a cortar entre una hora y una hora y media, para que usted sepa. ¿Ya? Así que para que esté atenta o atento ahí al respecto, queridas amigas, queridos amigos que están junto a nosotros, por supuesto, a esta hora. No se olvide anotarse, estamos regalando

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Qué buena canción con Piero. Oye, así avanzamos a esta hora. Para toda la gente linda que nos escucha en Puerto Octay, en Los Muermos y tantos lugares que están junto a nosotros a esta hora. Para usted que está junto a nosotros a esta hora. Oiga, saludos cordiales, gracias por estar con nosotros, gracias por compartir su mañana con la tremenda sintonía que tenemos a través de la radioacogida.cl y para toda la gente que nos escucha en tantos lugares. ¿Ah? Ahí se siguen anotando también, ahí se acaba de anotar Sergio González, está anotadito, ahí le van a dar su numerito para que participen en esta jornada.

5 minutos faltan para las 11. Fíjese que ayer quedó de manifiesto una linda noticia en Chiloé, porque se confirmó, recordemos que la mujer que estaba extraviada en el sector de San Juan, en Chadmo, comuna de Quellón, fue encontrada con vida. El hecho fue informado por la Junta de Vecinos de Quilén, quienes manifestaron que la vecina Doris Chihuay se encontraba estable y siendo atendida por vecinos de la comunidad en una escuela. Tras día de búsqueda, Doris Chihuay, 53 años, fue encontrada con vida y con heridas que serían atribuibles a su paso por los bosques, en los que se había perdido totalmente su rastro. Según se ha mencionado, la vecina bajó caminando solita desde un lago cercano al sector de Quilén. Al ser encontrada por estos vecinos, estos prestaron su ayuda, le dieron leche, puesto que Doris se mantenía con hipotermia, con sed y hambre. Tras esto, la mujer fue trasladada de inmediato en una camioneta de la policía hasta un centro asistencial. Cabe destacar que también se logró encontrar con vida al perrito que acompañó a la mujer, que desaparecieron juntos, y esta mascota le brindó calorcita de su cuerpo en las noches, sobre todo, y comió raíces y frutos silvestres que encontró esta mujer, y así se logró mantener con vida. Lo que no se sabe es cómo logró extraviarse. Todo indica que ella se perdió, literalmente, todo indica que se perdió y se desorientó, y así está, seguramente que empezó a caminar. Se habla también que subió a un cerro para poderse ubicar, hasta que llegó hasta esta escuela del sector y comenzó a pedir ayuda, y terminó todo en un final feliz. El perrito, fíjese que también fue atendido por una importante veterinaria en la ciudad de Quillón. Ambos están bastante bien, afortunadamente, ya de salud, según se indica.

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2: Son las 10 y 59 minutos.
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Bien, ahí estábamos. Oye, se están anotando, ¿cierto? ¿Cuánto tenemos? 12 personas, para 12 papitos ahí. Son para anotar a los papás, ¿eh? Para que puedan llevarse este regalito que estamos haciendo junto a Taller El Cholito, que nos acompaña ahí de Marcelo Almonacide. Muchas gracias, amigo, en esta oportunidad. Así que puedes anotarse todavía, ¿eh? Tienes tiempo para que te anotes y puedas participar hasta, vamos a ver, de aquí a las 12, de aquí al mediodía. En primera instancia, puede que todo depende, podamos continuarlo un ratito más. 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Así le acompañamos en su mañana, la mañana de Acogida FM.

0: Muy bien, ahí estábamos escuchando esa canción. Para el Día del Padre estamos ahí regalando, somos acogida como siempre en todas las efemérides. Ahí está siempre tu radio.
1: 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Cuando de niño me dijiste que tenía que ser muy cuidadoso para controlar mi vida. 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Recuerdo que te dejé con la palabra en la boca y con los brazos abiertos, tratando de detenerme. ¿Cuánta razón tenías, papá? 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Me hiciste ver que era fundamental en mi vida para lograr un mejor futuro. Pero yo no quise escucharte. 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Te grité que si eso sucedía, era por tu culpa. Por la vida tan estricta que nos dabas. Por tu concepto duro de disciplina y la responsabilidad que a regaños nos inculcabas. ¿Cuánto tiempo tardé en comprender, papá, aquellas palabras que me dijiste cuando era niño? Hijo mío, cuánto quisiera que no crecieras para que siempre fueras mi pequeñito. Pero ya lo ves, papá. Hoy me arrepiento de todo lo que hice. Estoy arrepentido de todas las palabras que te grité. Sí, papá, estoy arrepentido, aunque es demasiado tarde, porque ya te fuiste de mi lado. Hoy estoy triste, solo, abatido, en este hospital, lleno de angustia, esperando noticias de mi hijo que no ha venido a verme. A ese hijo que, según yo, iba a educar mejor que tú. Sí, papá, yo también tuve un hijo que no supe guiar. Él también se fue de la casa. Él también me dejó. Se tiró al vicio y hasta me dijo que sería mejor que yo muriera, porque fue a hacer su vida así como un día quise hacerla yo. Sí, cuánta razón tenías, papá. Hoy lo entiendo, pero ya pasó mucho tiempo. Me costó dolor y sufrimiento hasta que comprendí cuánto te amé. Pero a pesar de todo, y hoy que no estás conmigo, te digo con todo mi corazón, cuánta razón tenías, papá. ¿Cuánta razón tenías, papá? Reflexión. No esperemos a que sea demasiado tarde. La vida siempre se cobra nuestros desatinos, nuestros errores. Si tienes a tus padres contigo, valóralos, ámalos, respétalos y escucha siempre sus orientaciones y sus consejos. Con sus defectos y virtudes, ellos anhelan siempre lo mejor para nosotros. No esperes a que esta historia se haga realidad en tu vida. Recuerda que si aprendemos de los errores de los demás, hay probabilidades de que nos vaya mejor.

0: esa reflexión, mis amigos, ¿eh?, que están en nuestra sintonía a esta hora aquí en la frecuencia modulada. Estamos regalando, vamos aumentando, ¿cuánto tenemos ya? 21 personas anotaditas, así que sigan anotándose para este regalo que estamos haciendo junto a Taller Cholito de don Marcelo Almonacid, que está regalando este pack de buenos vinos ahí para que ser muy cuidadoso, con copa incluida, para festejar el Día del Padre este domingo. Vamos a seguir juntos compartiendo nuestra programación, nuestra música, para usted que está junto a nosotros en esta jornada, para disfrutar y compartir a través de la radio. Invitación para que sigan junto a nosotros, sigan compartiendo.
1: Oye, papi, te dije que no.
0: Esta programación
1: te dije
0: que no. A través de la
1: es que tú no entiendes,
0: frecuencia
1: que yo no soy
0: modulada, para
1: tienen 2 minutos para
0: acompañarles a todas y a todos.

0: Yermas, ahí estábamos escuchando a Emanuel aquí en la mañana de la radio.
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0: Pero cuando contarles que estamos a esta hora junto a quienes hacen posible, estemos junto a cada uno de ustedes a través de la radio. 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
0: 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Aquí me piden una canción, dice, a ver, ¿dónde está?
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0: Dice, buenos días, Iván, puede ser la canción Amor de Ana Gabriel, saludos. Pero por supuesto, aquí está la canción, amiga.

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1: Son las 11 y 29 minutos.
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2: 12 son los minutos que nos separan del mediodía. 12 para las 12. ¿Y tenemos cuántos notaditos a esta hora, señorita? 26. Tiene 12 minutos para anotarse, ¿ah? 12 minutos para anotarse. 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
2: Vamos a seguir, ¿qué es eso? Vamos a seguir juntos compartiendo nuestra programación a través de la frecuencia modulada.

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tenemos extra. Paligüe, Chaquihuán, Quillagua, Estaquilla, Puerto Montt, Los Muermos y sus alrededores. Funeraria Nazaret comunica el sensible fallecimiento de quien fuera madre, suegra, abuelita, bisabuelita, hermana y tía, señora María Ide Soto Navarro, que en paz descanse. Acá decía la edad de 86 años. Sus restos son velados en el velatorio San Pedro en Los Muermos y sus funerales se realizarán mañana sábado 20 de junio, saliendo el cortejo desde el lugar de su velatorio a las 12 horas hacia la iglesia de Paligüé, donde se le realizará una misa a las 13 horas para después continuar al cementerio del mismo sector. Se invita a relaciones y amigos a acompañar en estos momentos de dolor, lo que comprometerá la eterna gratitud de familia Gaete Soto y Soto Navarro. 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Hierbas Buenas, Rincón Ánima, El Mañío, Esperanza, El Melí, Puerto Montt, Maullín, Paligüé, Chaquihuán, Quillagua, Estaquilla, Puerto Montt, Los Muermos y sus alrededores. Funeraria Nazaret comunica el sensible fallecimiento de quien fuera madre, abuelita, hermana y tía, señora María Elizabeth Angulo Vera, que en paz descanse, acaecida a la edad de 59 años. Sus restos son velados en la sede de la Junta de Vecinos 17 del sector Hierbas Buenas. Sus funerales se realizarán mañana 20 de junio en el cementerio del Mañío, a una hora que se avisará oportunamente. Se invita a relaciones y amigos a acompañar en estos momentos de dolor, lo que comprometerá la eterna gratitud de familia Angulo Vera. 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Funeraria Nazaret comunica el sensible fallecimiento de quien fuera madre, suegra, abuelita, bisabuelita, hermana y tía, señora María Ide Soto Navarro, que en paz descanse. Acaecida a la edad de 86 años, sus restos son velados en el velatorio San Pedro en Los Muermos y sus funerales se realizarán mañana sábado 20 de junio, saliendo el cortejo desde el lugar su velatorio a las 12 horas hacia la iglesia de Paligüé, donde se le realizará una misa a las 13 horas para después continuar al cementerio del mismo sector. Se invita a relaciones y amigos a acompañar en estos momentos de dolor, lo que compromete la gratitud de familia Gaete Soto y Soto Navarro. 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Funeraria Nazaret comunica el sensible fallecimiento de quien fuera madre, abuelita, hermana y tía, señora María Elizabeth Angulo Vera, quien paz descanse. Acaecida a la edad de 59 años. Sus restos son velados en la sede de la Junta de Vecinos número 17 del sector Hierbas Buenas y sus funerales se realizarán mañana 20 de junio en el cementerio del Mañío, una hora que se avisará oportunamente. Se invita a relaciones y amigos a acompañar en estos momentos de dolor, lo que comprometerá la eterna gratitud de la familia Angulo Vera. 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Para quienes están juntos, aproveche de anotarse, todavía tiene algo de tiempo para que se anote para el Día del Padre, para el regalito.

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1: Son las 11 y 59 minutos.
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Bueno, Javier, está haciendo un en vivo a esta hora de la jornada ahí en Lighthouse, que nos pidieron asistir nuestro cliente, así que ahí puede ir también al Facebook, en paralelo con nuestra plataforma de la radio, que somos uno solo, pero que esta vez hemos estado haciendo dos cosas distintas. 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

Hoy ahí estábamos escuchando esa canción noventera. Mediodía con 13 minutos ya, las 12 con 13, junto a Aguas Azules, que tiene, oiga, de todo para usted que está junto a nosotros a esta hora. 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

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Me dice Gladys que está por algodones, por Cañita, que quiere escuchar esta...

0: ¿Pero qué hace este paquete aquí arriba? ¿Y esta carta? ¿Y es para mí? ¿De quién será? Pero no tiene estampilla, Dios santo. No, esto es un anónimo. Pero vamos a ver qué dice. Querido amigo, hasta aquí vamos bien. Lo dije, lo digo y lo seguiré diciendo siempre, que además de ser mi padre, eres mi mejor amigo. ¿Qué querrá este niñito de mí? Bueno, sigamos. Desde chiquito tuve el amparo de tu mano y de tu palabra cariñosa. Tus rodillas fueron el primer caballito de ilusión que me hizo recorrer el mundo de la fantasía. Tu mano fuerte y cansada de tanto trabajo fue la que con amor y cariño guiaron la mía cuando aprendí a ser la primera letra. Pero no todo fueron flores. También te di algún disgusto. ¿Te acuerdas, papá, de esa pelota caprichosa y traicionera que cuando no rompía un vidrio se estrellaba contra la jaula haciendo escapar los pajaritos? ¡Claro que me acuerdo! Si me habrás corrido por ese bendito patio, pero nunca llegaste a alcanzarme con tu pie amenazador. ¡Ven acá, mocoso de porquería! ¡Vas a ver cuando te...! Que no lo hiciste porque tú eras mi papá y mi amigo.
1: Mi papá, mi amigo.
0: ¿Cuántas madrugadas tropecé contigo? Que desvelado y preocupado esperaba mi llegada, porque la noche había sido corta para dar rienda suelta a mis locuras de muchacho joven. ¿Y para qué seguir? Si ya sé que me perdonaste, porque tú eres aquel que perdona todo después de hacerme comprender con la palabra y el consejo justo los errores propios de mis pocos años. Gracias, papá, por todo lo que hiciste por mí. Gracias, papá, porque con el ejemplo de tu vida me hiciste conocer cuál era el bien y cuál era el mal. Gracias, papá, porque fuiste y eres mi amigo, mi mejor amigo. Felicidad en tu día.

Qué linda canción. Ahí estaba para nuestra amiga que nos estaba ahí pidiendo ese tema. 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
1: Son las 12:29.

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0: siempre. Muchas gracias, Marcelito. 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Vamos, señora Jessica, usted es la culpable. Dos personas al agua, por favor, del 1 al 34.
1: El 9.
0: El 9 se va al agua. Vamos a ver acá. Sergio González Vargas. Vamos con otro. ¿Perdón? 32 al agua. Sergio Paredes. Ya, y ahora se viene el o la ganadora. Pero este es para el papito, obviamente.
1: 20.
0: El 20. No. No. No. ¡Iván Santana! ¡Me gané el vino! ¡Me embarga la emoción! ¡Mentira! ¡Don Carlos! ¿Don Carlos Vea? Usabeaga, Cerón. Carlos Usabeaga, Cerón, se ha ganado el vino. Muy bien, don Carlito, puede acercarse a la radio a partir de ahora, si gusta, para entregarle ese lindo obsequio. Espero que lo disfrute con la familia, para que tenga un lindo día domingo. Están muy lindos los vinos que se ha ganado don Carlito. ¡Felicidades!

Ahí estábamos escuchando a La Mafia, un recuerdito de los 90 también a esta hora aquí en la radio. Oiga, ya hemos hecho el sorteo, don Carlos tiene que venir a buscar su premio nomás. Y esta canción me la pide Gloria. Aquí está tu tema, amiga.

Muy bien, ahí estábamos escuchando Los Vázquez por la Carretera, aquí en la radio. Oiga, sí estamos disfrutando, compartiendo nuestra programación a través de la frecuencia modulada. Nos queda poquito para compartir con cada uno de ustedes, a cuidarse. Está lloviendo sobre la ciudad a esta hora.

Oiga, ya vino don Carlito a buscar su premio, así que bien, pues ya estamos, ya vamos a subirlo a la red social para que lo vean a ustedes, el feliz ganador de esa de ese premio en el día de hoy. Así que muchísimas, mañana vamos a tener otro premio, ¿eh? Así que atentas y atentos, en la mañana Pablito Lara va a estar regalando otro premio, atentos.

Oye, nos vamos nada más por hoy día. Gracias por su sintonía. Oiga, que tengan un lindo fin de semana. Disfruten este fin de semana, el día del papito, el día domingo. Mañana va a estar el Pablito acá. Yo me despido, vuelvo, si Dios quiere, el día lunes. Que estén bien, cuídense harto.

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3: Son las 12 y 59 minutos.
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0: protección.
1: En particular, los defensores penales públicos defendían a tres acusados, quienes fueron condenados como autores de este homicidio. Sin embargo, lograron evitar de que el veredicto fuera por homicidio calificado y la justicia acreditó para sancionar un

0: homicidio simple. Eso habría generado el enojo de las familiares de la víctima. El Poder Judicial ha emitido un comunicado donde da cuenta de que la audiencia se desarrolló con normalidad y con las medidas de seguridad adecuadas. Los familiares de la víctima y los de los acusados estuvieron en espacios distintos y separados. Cuando la audiencia terminó, Gendarmería propició la salida diferenciada de familiares de la víctima y familiares de los acusados, y aquí detalla que el altercado se produjo en el recinto del Tribunal Oral en lo Penal, pero en el exterior, cuando la defensora iba saliendo del edificio.
1: Que mientras no haya un veredicto de...

0: página económica, hay novedades con las bencinas eventualmente en las próximas semanas, en los próximos meses, porque ahora cada tres semanas, pero también con Codelco, que tuvo que salir a desmentir una información de prensa esta mañana relativa a su participación en algunos proyectos en el norte, en la región de Tarapacá, también en la región de Atacama. Gonzalo Aguirre, ¿qué tal?
1: Hola, muy buenas tardes. Sí, poco más de tres semanas han pasado desde que Bernardo Fontaine asumió como nuevo presidente del directorio de Codelco, periodo en el cual, en sus palabras, se tendrán que impulsar cambios profundos para construir un Codelco más sólido y preparado para los desafíos de largo plazo. En ese marco, esta mañana la corporación se refirió a información entregada hoy por el Diario Financiero sobre la evaluación de la venta de participación en las minas El Abra y Quebrada Blanca como una forma de obtener financiamiento y aliviar en parte la deuda de 25 mil millones de dólares de la estatal. A través de una declaración pública plantearon que dicha información no se ajusta a la realidad, pues ni el directorio de Codelco ni su presidente han analizado, discutido o adoptado decisión alguna respecto de la venta de dichas participaciones. Escuchamos el comentario de Manuel Viera, presidente de la Cámara Minera de Chile.
2: A mi modo de ver, creo que Codelco tiene serios problemas de endeudamiento, pero creo yo que no es la forma justamente de hacer caja vendiendo activos, y sobre todo activos que son altamente rentables. Creo que ese no es el camino, si es que realmente están pensando en hacerlo. Lo que tiene que hacer Codelco es ser eficiente, ser productivo, cumplir los planes de producción y sobre todo, en general, digamos, tomar buenas decisiones.
1: De todas maneras, desde Codelco precisaron que en los próximos meses la compañía llevará adelante el proceso de definición de su plan estratégico, instancia en la que se evaluarán de manera integral distintos aspectos de su gestión y desarrollo futuro, incluyendo su estructura operacional y de costos, su cartera de proyectos y eventual venta de activos, alternativas de financiamiento y otras materias relevantes para el cumplimiento de sus objetivos de largo plazo. Esa información esperan también recibirla en la Comisión de Minería de la Cámara, donde Bernardo Fontaine y otras autoridades de la minera estatal están invitados a exponer el miércoles de la próxima semana. Lo comentó el presidente de la instancia, el diputado de la bancada independientes PPD, Cristian Tapia.
3: Lo que a nosotros nos interesa es tener certeza que está pensando el directorio de Codelco encabezado por Bernardo Fontaine. Por lo menos nosotros oficialmente no nos ha llegado ninguna información, y el próximo miércoles 24 va a estar en la Comisión de Minería y Energía para hacerle todas las preguntas. Lo importante, nosotros queremos transparencia de qué se está pensando en Codelco. Lo que nosotros no vamos a permitir por nada del mundo, y yo creo que no debe estar en la mente de nadie, es privatizar Codelco. Que activos como Quebrada Blanca, que no tienen parte de operaciones en esa minera Codelco, ahí de todas maneras hay que empezar a ver qué pasa con ese 10%.
1: Y a propósito del cobre, Cochilco, su informe semanal detalló que el metal rojo cerró la semana en los $6.14 la libra en la Bolsa de Metales de Londres, con un alza semanal de 2,27%. En tanto, el precio promedio anual llegó a $5.93. Se destaca que durante los últimos días el acuerdo preliminar entre Estados Unidos e Irán redujo el precio del petróleo y debilitó al dólar, y luego el avance se moderó por el tono restrictivo de la Reserva Federal y el aplazamiento de conversaciones.
0: Gracias, Gonzalo.
1: Buenas tardes.
4: Cooperativa. 1:18. 1:18.
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6: Momento de hablar de deportes. Ponemos la mirada primero en lo que está ocurriendo en nuestro país y que preocupa particularmente a la Universidad de Chile, pero sabemos también algo del Mundial. Ernesto Contreras, ¿cómo estás? Buenas tardes.
7: ¿Qué tal, Vero? Rodrigo, ¿cómo
8: Hola.
7: Están?
8: ¿Qué tal?
7: Preocupante lo de Fernando Gago. Está internado en una clínica de la capital, lo contaba el Topito Caneo durante la mañana, un preinfarto sufrió el técnico azul ayer post triunfo ante O'Higgins de Rancagua, sintió un dolor en el pecho muy fuerte, se fue por sus propios medios a la clínica y
8: parte
7: del equipo médico de la U, fue intervenido, sí. Y bueno, está nuevamente internado y va a ser evaluado las próximas horas, según informó la Universidad de Chile.
8: O sea, por muy chico que haya sido, el hecho de haberlo tenido que intervenir hace que sea más inquietante, digamos.
7: Claro, Claro, por eso hablan de un preinfarto y ahora está esperando la evolución. La U lanzó un comunicado médico más bien durante la mañana. Obviamente no va a estar Gago para el partido el fin de semana. Y está recuperándose, acompañado por gente del club, pero internado aún. Claro. Así que estamos con el Topito en la clínica. Tenemos el programa a las 14, obviamente abriendo con él desde el sector alto de la capital.
6: Un hombre muy joven.
7: Muy joven. Gago,
6: 40 años.
7: Sí, sí, retirado hace no tanto. Y claro, porque uno lo ve, tiene aún la misma facha cuando jugaba.
6: Uno lo ve y dice, él debe entrenar bastante, porque da la impresión de que se mueve harto con sus jugadores, ¿no? Es muy joven y un preinfarto a esta edad igual llama la atención.
7: Más para justamente una persona que fue deportista hace tan poco, que si uno lo ve, está como cuando jugaba, por impecable, supuesto. Así que nos sorprendimos, estamos muy pendientes y estamos obviamente a la espera de más detalles, pero la U ya comunicaron que está siendo acompañado por gente del club, que está descansando, pero la información de Cooperativa Deportes, que fue operado el día de ayer, que sufrió un preinfarto, y se espera que esté Fabrizio Colocini dirigiendo a la U en el Nacional el domingo ante Wanderers, ya por la Copa Chile.
6: Y que se recupere muy bien, nomás.
7: Obviamente,
6: Fernando Gago,
7: es lo más importante.
6: Cualquier otra cosa, que se recupere muy bien.
7: Sí, ganó la U ayer y quedó tercera para el retorno del torneo tras el Mundial. Nos metemos en la Copa Chile. Que quede tercera la U, sí, raro.
8: Bueno, habla de la inestabilidad del torneo,
7: ¿no? Todo muy irregular. Solo Colo-Colo está disparado y la Católica agarraba una rachita al final. La Católica ahí matizando con competencia internacional. Además, seguirá jugando Copa Libertadores, así que...
6: Pero la Católica está mucho más cerca de este grupo grande entre el tercero y el décimo que
7: totalmente,
6: de Colo-Colo, ¿no?
7: Totalmente.
6: Colo-Colo le lleva 10 puntos de todas maneras.
7: 10 puntos a la UC y a la U le sacó 12. En esta, claro, 24 contra 36. Tiene que jugar la U con Colo Colo todavía. Si dependiera de ello, podría contar a 9, pero mucho. Es mucha la diferencia. Está largo el tramo camino. Entre. Claro, porque pensando en que son irregulares todos los perseguidores, pues, lo hemos visto.
8: No, y no se ven fisuras en el cuadro albo.
7: Además, mira, entre el décimo y el tercero hay 4 puntos.
6: Nada. 20 a 24.
7: Tal cual, todo bastante irregular. Mira. Está Topito Caneo, está en la clínica, ahí está, gracias Ricardo Ángel. Nos va a contar Topito de la clínica, qué se sabe de Fernando Gago en los últimos minutos, Topito. ¿Cómo estás?
4: Hola, Pancho. ¿Qué tal? ¿Cómo Topito, están? Hola. Ernesto, Verónica, Rodrigo. Aquí lo escucho. Perfecto. Atentamente desde la clínica alemana. Estamos acá en el sector oriente de la capital, donde está acá internado Fernando Gago, donde sufrió un infarto. Hay que decirlo así, esa es la información que hemos podido recabar durante las últimas horas de fuentes cercanas también a la clínica, al entrenador, y eso es lo que hoy día está en observación Fernando Gago, más allá de estos exámenes que se está haciendo durante la mañana. Fue después del partido, sintió un dolor en el pecho. Es más, si se puede observar en la conferencia de prensa, siente un dolor al salir de esta misma sala de prensa del Estadio Nacional. Está con su familia, le cuenta al doctor y el doctor le dice, no, nos vamos a la clínica. Llegan a la clínica, sufre este pequeño infarto a eso de las 3 de la mañana y se están haciendo este diagnóstico para ver cómo es el alcance también de este infarto. Lo que sabemos hasta ahora es que Gago tiene dos arterias tapadas que le produjeron este pequeño infarto y que lo tienen con complicaciones médicas, pero que hoy día a esta hora está con observación, fuera de todo peligro, eso es lo importante,
7: eso,
4: pero
7: bueno,
4: está en observación y se espera que en las próximas horas llegue hasta acá la presidenta de Azul Azul, Cecilia Pérez, y también Manuel Mayo. Y hay un equipo avanzado en la Universidad de Chile para ya programar la llegada de la banda más del equipo universitario laico.
7: Repito, abrimos a las 14 contigo desde la clínica donde está internado Fernando Gago para contarle a la gente cómo evoluciona el técnico azul, ¿ya?
4: Aquí estamos.
7: Un abrazo.
4: Un abrazo.
8: Y Colocini dirige el domingo.
7: Fabrizio Colocini. El año pasado estuvo cerca de dirigir el Colochiturra. Estuvo como ayudante, ¿te acuerdas? Más bien este año con John Valladares. Y ahora está Colocini, en quien se inspiró el apodo de Manuel Iturra.
8: Por el pelo.
7: Por el pelo, frondoso. Así como Bob Patiño. Hoy día hay mundial, como todos los días, obviamente. Y hoy día sí la agenda está amable. La agenda ayer no prometía mucho, pero terminó siendo interesante.
8: O sea, Canadá-Qatar. O sea,
7: cuando dijimos Garay designado en Canadá-Qatar, tranquilito, terminó siendo muy criticado. Estaremos con el jefe de los árbitros hoy día, donde hay defensa para la actuación de Tobar, que está siendo muy criticado. y es difícil que aparezca en otro partido del Mundial.
0: Garay.
7: Seamos honestos.
0: O sea, van a hablar con Tobar de Garay.
7: Con Tobar sobre Garay. El jefe de Garay quiere hablar sobre su actuación, que es mundialmente criticada. Mira,
0: Tobar hubiera echado a Messi, ¿o no?
7: Le voy a hacer la pregunta.
0: Hay que preguntarle
7: a Tobar. Buena pregunta, sí, le vamos a hacer. Sí, es que una pregunta tingente porque dicen, el técnico de Sudáfrica dijo, oye, nos echaron a dos el primer partido, Messi pegó una peor que todo y ni siquiera amarilla. Bueno, Messi que ha estado involucrado en lo que contábamos en la mañana, Rodrigo, con esta fake news sobre la muerte de su papá, que tiene la escoba en Argentina.
0: Tiene un escándalo.
7: La escoba. Hoy día, Estados Unidos, Australia, grupo D, 15 horas en Seattle.
0: Buen partido.
7: El que gana avanza.
0: Sí, claro.
7: Es así, Estados Unidos de los grandes equipos de la primera fecha.
0: Sí, joder.
7: Y Australia, sorpresivo ante Turquía.
0: Le ganó a Turquía.
7: 18 horas, grupo C. Este partido está bueno. Escocia-Marruecos. Tiene que ganar Marruecos, tiene un punto. Escocia ganó en el estreno.
0: Viste que a Hakimi lo van a procesar por violación en Europa.
7: En Francia. 18 horas.
0: Va a llegar medio complicado.
7: Grupo C, pegadito. Transmite Cooperativa 2030 Brasil-Haití. El primer triunfo que busca Brasil de Ancelotti para este partido, sin Neymar. Sí. 23 horas para mí el partido del día. Turquía-Paraguay. 23 horas, claro, en San Francisco.
0: Es que muere eso.
7: El que pierde queda eliminado. Los turcos que perdieron con Australia y Paraguay con Estados Unidos, grupo bastante complejo ese, una suerte grupo de la muerte porque son todos parejitos, donde Paraguay va a tener que ganar.
0: Tiene que ganar.
7: ¿Quieren escuchar la prosa de Gustavo Alfaro?
0: Pero por favor.
7: Que pide todo el blindaje a sus jugadores en un día clave para el Paraguay.
9: Yo le dije, apoyen a los jugadores. Apoyen a los jugadores. Si tienen que criticar a alguien, critiquen acá. Yo tengo cuero grueso, muchachos. Tírenme dardos a mí, tírenme tiros a mí, tírenme. A los jugadores, defiéndanlo. Defiéndanlo. ¿Saben por qué? Pues se termina el Mundial y yo me voy, pero los jugadores van a seguir estando. Y son ellos los que van a seguir representando al país. Entonces defiendan a los jugadores. Yo siempre le digo, el rival más difícil de vencer es el que tiene la misma camiseta que la que tenemos nosotros. Entonces, ¿saben qué? ¿Saben la felicidad de verlos hoy acá? De que puedan venir a un Mundial, de que puedan estar hoy acá. Yo he seguido en las redes cada uno de ustedes que hacía, decir que listo, me voy al Mundial, la alegría que tenían y todo lo más, porque era la alegría nuestra. Era la alegría nuestra también, porque cuando uno hablaba de felicidad, ¿qué era? Que todos tengan la posibilidad de venir a una Copa del Mundo. Bueno, hoy estamos hablando de resultados, listo, péguenme a mí.
7: Está bien. Extraordinario. Se básicamente le dijo a los periodistas, gracias a nosotros están en el Mundial y les vi sus redes sociales cuando estaban todos felices, así que no critiquen.
0: Y ahora nos vienen a...
6: Los tengo a todos monitoreados.
7: No todo también lo que dijo, solo que lo dijo de tan linda forma que nos quedamos embelesados, pero en el fondo...
0: No come vidrio, Alfaro.
6: No se mueve una hoja.
7: Los tengo a todos monitoreados, todos celebrados, y hoy día si están acá es gracias a nosotros, básicamente.
0: Bueno, duro.
7: Así que péguenme a mí.
0: Tírenme a mí.
7: Qué grande, ya. Alfaro, entonces, en el Paraguay-Turquía, 23 horas, el gran partido, obviamente... del día, aunque el Estados Unidos, Australia y Brasil en la cancha, obviamente siempre invita a algo más. Que gane Paraguay, sí, que gane Paraguay.
6: Que gane los latinoamericanos.
7: Que le gane Brasil a Haití, no sé.
6: Hoy.
7: Ahí estoy dividido.
0: ¿Por qué?
7: No sé, porque Brasil es tan poderoso. Tengo cariño por Haití.
6: Sabemos que son buenos.
7: Son buenas personas, sí. Y los brasileños son buenos para la pelota, ganar el otro partido, bueno.
6: Aquí tenemos una comunidad haitiana sufrida, importante.
7: Y es bastante amable.
6: Ya.
0: Así que no lo está pasando bien.
6: Por eso además no lo está pasando
7: yo
6: bien en estos
7: días. Me gustaría que Haití les dé una alegría. Mira. Perdona, pero sí. No voy por Brasil, ahí voy
0: ahora,
7: por Paraguay.
0: Yo te digo al tiro que a Lustán, el 10 y a Perro el 9, me los traigo a la U.
7: Sí, te escuché que te gustó.
6: Porque el otro día le ganó a Haití. ¿A quién le ganó?
0: Pero hicieron un gran papel
7: contra Escocia.
6: No, en la previa.
7: Ah, sí,
6: en
7: la... A Nueva Zelanda.
6: A Nueva Zelanda.
7: Le hizo 4. No vamos a recordar que Nueva Zelanda no hizo 4 nosotros.
6: No, ¿para qué?
7: Siempre hay que recordar a Chile de alguna forma.
0: En algún momento.
7: Sí. Ya, sí, y aparte juega Ricardo Abde, que jugó en Magallanes, en el Chago Morning,
0: el de Rasta,
7: el zaguero central de Rasta, claro.
0: ¿Lo jugó en Chile?
7: Lo juega en Chile, po. El Chaguito.
6: Ya. Brasil, pero los brasileños son simpáticos.
7: También.
6: Y son divertidos.
0: Pero sí. Ganan siempre.
7: Estoy dividido ahí. Escocia-Marruecos, voy por los marroquíes. Estados Unidos-Australia. Sí. Estados Unidos-Australia.
6: Y en esta época hay mucho turista brasileño, además. Perdón.
7: En la nieve.
0: En la nieve.
7: Que gane Brasil, entonces.
0: En la nieve les venden. Les venden petisco, azaí, de todo en la nieve.
7: Que vayan contentos y construyan la economía de los señores. Entonces.
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0: Hola, ¿qué tal? Muy buenas tardes. Soy Jaime Quesada en la lectura de las noticias en portada noticiosa para este día viernes 19 de junio.
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0: Comenzamos con la provincia de Osorno. La preocupación por la seguridad sigue creciendo entre comerciantes y vecinos de Ragüe Bajo, quienes denuncian una seguidilla de robos y asaltos que han afectado tanto a empresas como viviendas del sector. El caso más recientemente ocurrido el día lunes pasado, cuando una patrulla de seguridad ciudadana sorprendió a un hombre robando especies desde una vivienda ubicada en calle Temuco con Valparaíso. El sujeto intentó justificar su presencia al señalar que realizaba labores de limpieza por encargo de propietarios, pero su versión fue desestimada posteriormente. Luego llegó el dueño de casa, quien reconoció los objetos sustraídos, permitiendo así la detención del individuo por parte de carabineros. Al momento de su captura, el delincuente trasladaba las especies robadas en un carro de supermercado también sustraído. Entre los objetos recuperados habrían herramientas pertenecientes a la empresa Servitegral, dedicada a la mantención de áreas verdes que habrían sido afectadas por un robo durante la madrugada de ese mismo día. José Navarrete, representante de la empresa afectada, manifestó su inquietud por la reintención de estos delitos, ya que anteriormente también sufrieron robos como motosierra valorizada más de $1.000.000. Según indicó, otros comerciantes del sector, como propietarios de una ferretería de calle Chillán, han también enfrentado situaciones similares, lo que han obligado a varios emprendedores a invertir medidas de seguridad para proteger sus negocios. Una de la tarde ya con

0: que lleva. Simulacro comunal podría aprueba planes de emergencia en escuela de Río Negro. Más detalles lo entrega junto a Pablo Lara desde Puerto Octay. Buenas tardes, Pablo.
1: ¿Cómo está? ¿Qué tal, Jaime? Muy buenas tardes. El Departamento de Administración de Educación Municipal DAEM de Río Negro confirmó la realización de un simulacro comunal de emergencia escolar para el próximo 24 de junio de este 2026, lo que busca fortalecer las medidas preventivas y mejorar la calidad de respuesta de las comunidades educativas ante eventuales situaciones de riesgo. La actividad es coordinada junto a los equipos directivos y encargados de seguridad escolar de cada establecimiento participante, con el propósito de reforzar la preparación frente a emergencias y eventuales procedimientos establecidos en los planes de seguridad. La información fue entregada por Alex Molina, coordinador de convivencia escolar comunal, quien detalló que en el ejercicio participarán diversas instituciones vinculadas a la gestión de emergencias, entre ellas INAPRED, Carabineros de Chile, el Retén de Riachuelo, el Cuerpo de Bomberos de Río Negro y Riachuelo, los servicios de urgencia médica del hospital y del Departamento de Salud, además de la Oficina Comunal de Emergencias. El simulacro considera la ocurrencia ficticia de un sismo de gran intensidad, escenario que permitirá activar los planes integrales de seguridad escolar en los establecimientos participantes. Durante la jornada se evaluarán aspectos como los protocolos de evacuación, la coordinación interna, la comunicación con los organismos de emergencia y la capacidad de respuesta ante distintos escenarios de riesgo. Desde la organización señalaron que la actividad se desarrolla de manera simultánea en todos los recintos involucrados. En el simulacro participarán la Escuela Andrew Jackson, el Liceo José Toribio Medina, la Escuela Río Negro y el Colegio de Riachuelo. Desde Puerto Octay, para la Red Regional Acogida, informó Pablo Lara. Buenas tardes.
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Una de la tarde ya con 34 minutos. El Club Deportivo Deportes Provincial Osorno fue notificado por el Tribunal de Asuntos Patrimoniales de Asociación Nacional de Fútbol Profesional de la ANEF sobre la resolución requerimiento presentado por Blanco y Negro, Sociedad Anónima, relacionado con los derechos de formación del jugador Carlos Soto. Según detalló la institución, tras varios meses de litigio y presentación de antecedentes, el organismo acogió principalmente la demanda en la que se estableció que en cuatro osorninos deberán pagar Colo-Colo un total de $56,877 dentro de un plazo máximo de 15 días. A través de un comunicado oficial, el club manifestó su preocupación por el impacto que tendrá esta decisión de su funcionamiento. Dicho fallo golpea duro a la provincia de Osorno como institución, ya que atenta directamente contra la comunidad operativa y financiera del club, señalando que desde la entidad, la dirigencia señalaron que el dictamen no obligará a redoblar los esfuerzos tanto a nivel dirigente como a la comunidad de la hinchada para dar oportunas soluciones de esta situación. Frente al escenario y generando el fallo directamente, indicó que se encuentran estudiando el detalle de los alcances de la resolución emitida por el Tribunal de la ANEF con el objetivo de definir los pasos a seguir. Paralelamente, Provincial Osorno confirmó que continuará impulsando las acciones ya iniciadas ante la Fiscalía Nacional de Economía y el Tribunal de Defensa de Libre Competencia, organismo que ante el cual cuestionamiento procederá este tipo de cobros. Actualmente nos encontramos evaluando todas las herramientas legales e institucionales disponibles, sostuvo el club, y el próximo día dará a conocer su postura oficial y las medidas concretas de adoptar para enfrentar la situación. Finalmente, la institución hizo un llamado a la comunidad osornina y a sus seguidores. Lo que sí podemos asegurar que hoy en día es que la provincia de Osorno no está solo en este club perteneciente a Osorno, y es nuestra ciudad esta gente que vamos a encontrar en camino adelante, recalcó. Una de la tarde ya con 37 minutos. Un positivo balance realizó el Seremi de Energía de los Lagos, Andrés Nikichen, luego de que recibiera

0: más de 123.000 postulaciones en el marco de la quinta convocatoria del subsidio eléctrico en la región de Los Lagos, la cual estuvo abierta desde el 26 de mayo hasta el 5 de junio pasado. Tal como explicó la autoridad regional, este beneficio está dirigido a quienes están dentro del tramo de 40% más vulnerable del registro social de hogares, salvo personas electrodependientes, y contempla descuento que se aplicará directamente a las boletas de la luz desde septiembre del año 2026. En la ocasión, Nick Chen indicó lo siguiente.
1: Como Seremía de Energía de Región de Los Lagos, estamos muy contentos con los resultados de nuestra quinta convocatoria del subsidio eléctrico. Más de 123.000 familias postularon a este subsidio, un 30% más de lo esperado. Es decir, las familias realmente sintieron que valía la pena postular a este beneficio.
0: Actualmente en la región de Los Lagos postularon un total de 123.217 hogares, de las cuales 16.040 hogares fueron postulaciones nuevas, de un total que postuló solamente 119.850 hogares, que cumple con el requisito de estar dentro del 40% más vulnerable del RSH. Ahora están en la revisión de aquellos hogares que cumplan con los requisitos que están a las cuentas eléctricas al día. La comuna de la región de Los Lagos que tiene el mayor número de postulaciones fueron Puerto Montt con 31.878, seguido Osorno con 23.047, Ancud con 7.253, Castro con 6.878 hogares. El Seremía de Energía sostuvo un equipo de trabajo del servicio y estuvo en terreno en distintas comunas apoyando de forma presencial este proceso de postulación al subsidio eléctrico y también resolviendo dudas o consultas en la quinta convocatoria, tales como Fresia, Los Muermos, Maullín, Calbuco y también Puerto Octay.
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0: Una de la tarde ya con 40 minutos, vamos a la provincia de Llanquihue. Más de 800 estudiantes de la escuela ANAUC del Liceo Hombres Manuel Montt y el Colegio Técnico Profesional Piedra Azul participaron este día jueves en una jornada especial de alimentación escolar donde degustaron merluza austral al jugo, acompañado por pasta nativa, en el marco del proyecto piloto que promueve el consumo de productos del mar provenientes de la pesca artesanal local. La iniciativa es resultado de un trabajo en conjunto con JUNAEB, el Sindicato de Pescadores Artesanales de la Caleta de Anuac y la Municipalidad de Puerto Montt, con el objetivo de incorporar alimentos frescos de origen local en los menús de los establecimientos educacionales. El alcalde Rodrigo Wenray destacó la adquisición de productos beneficiará directamente a los trabajadores del mar de la comuna, permitiendo así los recursos generados permanentemente por el territorio y contribuyan al desarrollo de actividades pesqueras artesanal. Por otro lado, desde JUNAEB, el director regional Víctor Nail valoró el carácter innovador de la experiencia, señalando que en Puerto Montt ha sido pionero de la implementación de esta estrategia, la que posteriormente ha comenzado a aplicarse en otras comunas del país. En tanto, el presidente del Sindicato de Pescadores Artesanales de Caleta ANAUC, Juan García, calificó la iniciativa como un hito para el sector, destacándose que permite llevar por primera vez de manera sistemática un producto de la pesca artesanal local y comedores escolares, concretando así aspiraciones largamente esperadas por los pescadores de la zona.
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0: Una de la tarde ya con 41 minutos. Padre e hija de 4 años de edad murieron en un accidente marítimo en la isla Puluquí, en Calbuco. Más detalles lo entrega junto a Iván Santana para Red Acogida. Buenas tardes.
3: Claro, porque un trágico accidente marítimo ocurrió anoche, cobrando la vida de un padre y su pequeña hija. Al llegar a la isla Puluqui, esto es la comuna de Calbuco, el accidente se produjo cuando ambos navegaban junto a la madre de la niña en un bote auxiliar que habría volcado. La mujer consiguió salvarse siendo atendida y trasladada hasta el hospital comunal. El subteniente del litoral, Julio Muñoz, subjefe de la Capitanía de Puertos de Calbuco, señaló que tras recibir una denuncia por hallazgo de dos cadáveres, se dirigieron al sector San Ramón, en la isla Puluqui, para resguardar los cuerpos y esperar instrucciones del Ministerio Público. Posteriormente, el propio alcalde Marco Silva difundió en sus redes sociales que las víctimas correspondían a Claudio Alejandro Villarroel Balcázar, 43 años, y su pequeña hija, identificada como Mayra Anaís Villarroel Coñocar, 4 añitos. El edil indicó también que personal de salud y equipos de apoyo de la Delegación Municipal de Puluqui se encuentran colaborando con la familia afectada, mientras que la Armada de Chile desarrolla el procedimiento correspondiente en el lugar. También informó que la Fiscalía de Calbuco instruyó diligencias a personal especializado de la Sección de Investigación Policial CIP, además del Laboratorio de Criminalística de Carabineros, la BOCAR. El objetivo de esto es esclarecer las circunstancias fidedignas que ocurrió este accidente. Los cuerpos, en tanto, fueron trasladados hasta Calbuco para realizar los procedimientos de rigor a cargo del Servicio Médico Legal. Para Red Acogida, Iván Santana. Buenas tardes.
0: Una de la tarde ya con 44 minutos, seguimos revisando más noticias en portada noticiosa. Dirigentes de salud, representantes de los consejos de desarrollo local y salud y equipos municipales sostuvieron una nueva jornada de trabajo para evaluar los avances del primer semestre y proyectar las acciones para la segunda mitad del año. También la instancia permitió revisar las acciones desarrolladas y recoger los principales requerimientos de la comunidad, fortaleciendo así el trabajo colaborativo entre los equipos de salud y representantes de los usuarios. La directora de CEFAM, Vanessa Villarzún, junto con dirigentes del CONFUSAM comunal, valoraron el compromiso de los dirigentes sociales y destacó la importancia del trabajo en conjunto para continuar mejorando las prestaciones y la atención de salud en la comuna. Las participantes calificaron de una reunión como la instancia positiva provechosa, reafirmando ese compromiso de seguir avanzando con una gestión participativa y centrada en las necesidades de toda la comunidad. Una significativa ceremonia realizada en Puerto Montt se llevó a cabo la certificación de la primera cartera de proyectos adjudicados del Fondo Comunidad 2026 del Gobierno Regional de Los Lagos, instancia que reunió organizaciones sociales de la provincia de Llanquihue, Chiloé y Palena. En esta oportunidad, la comuna de Fresias tuvo una importante y destacada participación, logrando 10 organizaciones recibieron sus respectivas certificaciones, convirtiéndose así en la comuna con mayor cantidad de proyectos adjudicados de la primera cartera del Fondo Comunidad 2026. Además de varias de estas iniciativas, sostuvieron algunos de los puntajes más altos a nivel regional, reflejando el compromiso de las organizaciones del trabajo permanente que desarrollan dirigentes y comunidades para impulsar el proyecto que benefician directamente a sus territorios. Los logros alcanzados fueron posibles gracias al trabajo colaborativo entre las organizaciones y la Municipalidad de Fresia a través de la Dirección de Desarrollo Comunitario de IDECO y sus distintas oficinas que brindaron orientación y acompañamiento durante todo el proceso de postulación. El alcalde de Fresia, Miguel Cárdenas Barría, valoró el reconocimiento obtenido por las organizaciones locales y destacó el trabajo realizado por la comuna, lo que dijo el alcalde Miguel Cárdenas.
4: Contentos, siempre estamos contentos y siempre agradeciendo a Dios porque nos da esta posibilidad de poder disfrutar de la alegría de las demás personas. Así que estamos contentos. Había un alcalde que me decía, gracias por invitarme a tu ceremonia, porque la verdad es que esta ceremonia fue más de la comuna de Fresia, porque los artistas tuvimos la mayor cantidad de reconocimientos, así que estamos felices porque la verdad es que como comuna estamos trabajando de la mejor manera. No es competir con nadie, sino que hacer las cosas bien.
0: Por su parte, Galicia Gómez, presidenta del Club de Adulto Mayor de San Sebastián de Paragua, expresó su satisfacción por este nuevo logo y organización y lo que dijo Galicia Gómez.
5: Estoy muy feliz, contenta, por lo que hemos logrado, porque bueno, ya en todos los proyectos que hemos postulado, gracias a Dios, todo hemos salido bien, y estoy muy agradecida del alcalde, de los funcionarios de la municipalidad, que todos los han ayudado, los han apoyado, y también los han apoyado las niñas del Servicio País, que también ellas nos han ayudado mucho, y estamos muy agradecidas de ellos también. Fue muy bonito, todo muy bonito, y contentas al mismo tiempo por todo lo que hemos logrado.
0: La obtención de estos recursos permitirá a las organizaciones desarrollar iniciativas que fortalecen la participación ciudadana, la vida comunitaria, el desarrollo local, reafirmando el compromiso de los dirigentes sociales por mejorar la calidad de vida de sus comunidades. Con estos resultados, Fresia continúa consolidándose así como una de las comunas con mayor capacidad de gestión y organización social de la región, demostrando que el trabajo en conjunto con las comunidades y el municipio genera oportunidades concretas para el desarrollo de sus habitantes.
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0: Una de la tarde con 49 minutos, seguimos revisando más noticias. El Ministerio de Transporte adeuda más de 3.100 millones de la Sociedad Marítima y Comercial, también Somarco Limitada, empresa que opera la ruta binominal en la provincia de Palena, ante la falta de los pagos. La concesionaria informó que lo agotó sus líneas de crédito y anunció que detendrá todos los viajes a partir del próximo 26 de junio. La compañía responsable opera el trayecto entre Hornopirén y Caleta Gonzalo, comunicó mediante una carta desde el inicio del contrato vigente desde el 27 de noviembre del año 2025. Recorrió los bancos e instituciones financieras para financiar la operatividad de embarcaciones. Sin embargo, la empresa reveló que dicha capacidad, también crediticia, llega a su límite durante el mes. También Cristian Craig, gerente de la zona sur de Socomarco, ratificó el déficit financiero. No ha salido ningún pago hasta la fecha, declaró el ejecutivo. Craig detalló que el ministerio no entregó ninguna justificación administrativa sobre el retraso de los desembolsos estatales. Ante el cese de operaciones, CREP afirmó que el 26 de junio es el último día de operación y posteriormente a esta fecha no se podría realizar viajes hasta el momento. Sobre la exigencia para evitar los cortes de servicio, agregó: necesitamos que nos paguen, en su declaración. La empresa mencionó que el Seremi de Transporte está muy preocupado por esta situación y gestionando a nivel central para que se solucione pronto esta situación. El anuncio generó reacciones en el ámbito legislativo regional. El diputado Alejandro Bernales respondió a la masiva enviada por la concesionaria y ratificó el hecho como una situación gravísima que atenta contra la calidad de vida de los vecinos que viven en las zonas extremas.
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0: Una de la tarde ya con 50 minutos, lo vamos a la provincia de Chiloé. Mujer extraviada es encontrada con vida en Quellón. Más detalle lo entrega junto a Javier Santana para Red Acogida desde Los Muermos. Buenas tardes, Javier.
7: Muy buenas tardes, Jaime. Así es, porque durante la tarde de este jueves fue ubicada con vida quien se mantenía extraviada desde el pasado domingo 14 de junio en la comuna de Cayón. El hallazgo se produjo alrededor de las 4 de la tarde en el sector de Quilén, en las inmediaciones del colegio del mismo lugar, luego que un vecino alertara a carabineros sobre la presencia de una mujer que coincidía con las características de la persona intensamente buscada por familiares y equipos de emergencia. Personal de carabineros concurrió al lugar verificando que la mujer se encontraba con vida y presentaba lesiones de carácter leve, siendo trasladada rápidamente hasta el hospital de Quillón para su evaluación médica. De acuerdo con los antecedentes preliminares, durante los días que permaneció extraviada, la mujer estuvo acompañada en todo momento por su perro, el cual habría permanecido junto a ella brindándole compañía y apoyo durante su permanencia en una zona apartada. Asimismo, se estableció que logró desplazarse por sectores cercanos a un río, en una dirección distinta a aquella donde se concentraban los equipos de búsqueda. Tras ser encontrada por una vecina del sector, que la reconoció de inmediato al saber que era intensamente buscada, se activó el aviso a los equipos de emergencia, permitiendo concretar su rescate y traslado al centro asistencial. Con este hallazgo se dispuso la normalización de los dispositivos de búsqueda que participaban en dicho operativo, el cual con la coordinación de diversas instituciones y organismos de emergencia. Buenas noticias, emotivo también, usted lo, no sé si lo vio a través de las redes sociales, a través de la radio, una foto de esta mujer con su perrito que estuvieron varios días, ¿eh? Domingo, lunes, martes, miércoles y jueves, 5 días desaparecidos, donde finalmente fueron encontrados, fue al revés, o ella encontró finalmente a personas para poder ser encontrada. Para Red Regional Acogida, informó Javier Santana desde Los Muermos. Desearle a todos que tengan un buen fin de semana, que la pasen súper bien. Nos encontramos, si Dios así lo permite, el día lunes en una nueva edición de Portada Noticiosa. Buenas tardes.
0: Una de la tarde ya con 53 minutos. Un sujeto fue detenido en la comuna de Dalcahue tras ser sorprendido comercializando droga en las inmediaciones del establecimiento educacional de la comuna. El procedimiento se concretó luego de que una investigación que permitió establecer que el imputado utilizaba de las redes sociales para ofrecer y vender estas sustancias ilícitas. De acuerdo a los antecedentes del caso, la diligencia iniciaron luego de que personal policial especializado detectara publicaciones por internet mediante las cuales el individuo ofrecía distintas sustancias. Tras reunir evidencia y lograr su identificación, se dispuso de operativo de vigilancia para monitorear sus también movimientos en todo ámbito. Como resultado de estas acciones, los efectivos lograron ubicar al sujeto de la cercanía de un recinto educacional de la comuna, donde fueron interceptados mientras que se encontraba en una posesión de diversas dosis de droga. Al momento de la fiscalización, personal policial efectuó un control de identidad y registro de superficial de su vestimenta, encontrándose así sustancia verde y otras características blanca cristalina. Posteriormente, ambas sustancias fueron remitidas a la unidad especializada para la realización de pruebas del campo, lo que confirmaron resultados positivos para marihuana y cocaína. El detenido quedó a disposición de la justicia, mientras que continúa la diligencia para determinar alcance de las actividades ilícitas desarrolladas en la comuna. Una de la tarde ya con 54 minutos. Continuamos con más informaciones. Más de 500 familias mantienen demanda habitacional en Puyehue. Tres comités esperan soluciones. Más de 500 familias mantienen demanda habitacionales en la comuna de Puyehue, la región de Los Lagos, según informó la alcaldesa Jimena Núñez, tras entrega de subsidios de 276 familias de los comités de las Golondrinas de Pilmaiquén y Sueño Familiar. La autoridad señaló que pese al avance de representada adjudicación de estos proyectos, existe al menos tres comités habitacionales a la espera de una solución. La demanda habitacional es bastante alta. También se firmaron los decretos y entregaron 270 y tantos subsidios. La idea es seguir también destrabando, ojalá contar con terreno, indicó. Más de 500 familias mantienen demanda habitacional en la comuna de Puyehue. Nosotros tenemos otros comités que están a puertas, pero están entreviendo la factibilidad. Quedamos en el con el ministro que va a venir a la comuna de Puyehue, dijo la alcaldesa. Vamos a conversar en los comités y la idea de destrabar también en los APR y también con el DGA, porque donde se entra más agua y lo que los desechos en cada sector. Precisaron que dichos comités agrupan cerca de 300 familias y que suman otra iniciativa de distintas etapas. Desarrolló la demanda comunal supera los 500 hogares. Entre las principales dificultades para impulsar los nuevos proyectos, la alcaldesa mencionó la escasez y costo de los terrenos, además de las limitaciones sanitarias asociadas al tratamiento de aguas servidas. En la actividad también se confirmaron modificaciones de diseño base de vivienda, según explicó el socio gerente de la constructora, también Becarraz, Francisco Moya. Estamos haciendo una vivienda que supera los estándares mínimos, exigiendo el mismo. Estamos hablando de una superficie mayor en aproximadamente un 20% más, explicó. Estamos colocando panderetas en las viviendas, también haciendo algunos ajustes a lo que las terminaciones de piso de cerámica radiar fuera de la cocina, en el patio del servicio de pintura complementaria de la vivienda, sitios que superan los 114 metros cuadrados y alcanzan 290 metros cuadrados, detalló. Los proyectos consideran una inversión superior a los 21.000 millones de pesos e indicó la obra está programado para el mes de agosto.
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0: Bueno, hasta ahora presentamos el informe del tiempo, lo vamos a la región de Los Lagos. A esta hora tenemos una condición actual de 11 grados, cubierto y lluvia débil, con viento entre 25 a 40 kilómetros por hora y ráfaga de viento que llegarían a los 50 kilómetros por hora. Para este día sábado 20 tenemos una mínima de 5, la máxima de 10 grados, nublado y chubascos. Para el día domingo 21 tenemos una mínima de 4, una máxima de 10 grados, cubierto y lluvia. También revisamos el informe del tiempo en la provincia de Llanquihue. A esta hora tenemos una condición actual de 12 grados, nublado y chubascos. Para mañana 20 de junio tenemos una mínima de 6, una máxima de 10 grados, nublado y chubascos. Para el día domingo 21 de junio tenemos una mínima de 5, la máxima de 10 grados, nublado y chubascos. También revisamos el informe del tiempo en la provincia de Chiloé. A esta hora tenemos una condición actual de 11 grados, cubierto y lluvia. Para mañana 20 de junio tenemos una mínima de 6, una máxima de 10 grados, nublado y chubascos. Para el día domingo 21 de junio tenemos una mínima de 6, una máxima de 12 grados, nublado y chubascos débiles. Bueno, así estamos presentando el informe del tiempo a esta hora de la tarde. Y hasta aquí llegamos con la revisión en Portada Noticiosa. Lo volvemos a reencontrar el día lunes en el mismo horario de 1:30 a 2 de la tarde. Continúe la programación de Radio Acogida. Buenas tardes.
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2: ¿Qué tal? ¿Cómo están? Bienvenidos a nuestro servicio de mensajes aquí en Radio Acogida. Paligüe, Chaquihuán, Quillagua, Estaquilla, Puerto Montt, Los Muermos y sus alrededores. Funeraria Nazaret comunica el sensible fallecimiento de quien fuera madre, suegra, abuelita, bisabuelita, hermana y tía, señora María y de Soto Navarro, que en paz descanse. Acaba de decir la edad de 86 años. Sus restos son velados en el velatorio San Pedro de Los Muermos y sus funerales se realizarán mañana sábado 20 de junio, saliendo el cortejo desde el lugar de su velatorio a las 12 horas hacia la iglesia de Paligüé, donde se le realizará una misa a las 13 horas para después continuar al cementerio del mismo sector. Se invita a relaciones y amigos a acompañar en estos momentos de dolor, lo que comprometerá la eterna gratitud de familia Gaete Soto y Soto Navarro. Paligüé, Chaquihuán, Quillagua, Estaquilla, Puerto Montt, Los Muermos y sus alrededores. Se comunica el sensible fallecimiento de quien fuera madre, suegra, abuelita, bisabuelita, hermana y tía.
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2: Son las 14 horas y 3 minutos.
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Oiga, 2 de la tarde con 23 minutos, 2 de la tarde con 23 a esta hora. Bienvenidos, bienvenidos, bienvenidas aquí en la 101.3. Pues oiga, un gustazo poder compartir con ustedes en esta tarde. Bienvenidos, bienvenidas.

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1: Radio Acogida indica la hora.
2: Son las 14 horas y 29 minutos.
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¡Qué buena canción! ¿Eh? ¡Qué buena canción a esta hora de la tarde! Día viernes 19, día viernes, y el cuerpo lo sabe. En esta jornada de la tarde, porque aquí estaré de lunes a viernes.

2 de la tarde con 50 minutitos aquí en la red acogida. Vayan compartiendo, vayan reaccionando en esta jornada de la tarde. Oiga, está lloviendo y va a seguir lloviendo durante varias jornadas más, así que, o varias horas más, para que tengan ahí precaución necesaria, amigos y amigas que escuchan la radio a esta hora de la tarde. Tengan mucha precaución, amigos y amigas.

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2: Son las 14 horas y 59 minutos.

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0: Son las 15 horas y 12 minutos.
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0: Los invitamos siempre a compartir con nosotros. Estamos en vivo de lunes a viernes, siempre con cada uno de ustedes, por supuesto. Y agradecerle a toda la gente que nos sintoniza, que nos escucha en Puerto Octay, en Puyehue, en Los Muermos y en toda la región de Los Lagos. Juntos somos Red Acogida.
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1: Son las 15 horas y 28 minutos.
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1: Son las 15 horas y 29 minutos.
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0: 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Así es, los dos teléfonos interactivos para este cantar ranchero.
1: Son las 15 horas y 39 minutos.
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0: Y que siga la fiesta, pero por supuesto que siga la fiesta, que siga el mambo aquí en Radio Acogida FM 101.3 en Los Muermos, 92.1 en Puerto Octay, 100.9 en Puyehue y para Chile y el mundo a través de www.radioacogida.cl y también, perdón, a través de Patagonia IP en el canal 806.
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0: Son las 15 horas y 55 minutos.
1: Después de la siguiente canción nos comenzamos a despedir, ¿eh? Después nos comenzamos a despedir en un programa más aquí en el Cantar Ranchero de Radio Acogida. Después de lo siguiente, nos despedimos.
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0: Nos despedimos. Muchas, pero muchas gracias a todos por la enorme sintonía.
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2: Son las 15 horas y 59 minutos.
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0: Yo estoy muy agradecido con toda la gente que nos visita. 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Tenemos llamado. Aló, ¿con quién hablo? Hola, ¿sí?
5: Hola, Jimena.
0: Gracias, hermana mía. Sí. ¿De qué lugar se comunica?
5: Iquique.
0: Gracias al norte lindo de Chile. ¿Su fecha de nacimiento, por favor?
5: ¿Perdón?
0: La fecha tuya.
5: 17 de febrero.
0: ¿De qué año?
5: 62.
0: Quiero que por favor me escuche, le voy a orientar. No vaya a poner altavoz. Escúcheme con atención. Vamos a mirar unas cartas y pidamos a través de tu fecha que se abran las tres puertas más importantes. ¿Qué? La salud, el dinero y el amor. Son las energías vivas de Dios Padre. Regáleme un minuto, mamá, para que yo le pueda orientar.
5: Yeah.
0: ¿Correcto? Las primeras cartas que estoy viendo me están mostrando de una unión que lucha, de un hogar que ha estado en mucha dificultad, hermana mía.
5: Sí.
0: ¿Es así o no es así?
5: Exacto.
0: ¿Cuánto lleva de unión usted con esta persona?
5: 6 años.
0: Que Dios me le bendiga. Amén. Y le voy a decir que hay amor, si no, no estuvieran tantos años juntos.
5: Ajá.
0: Pero hay envidias, en la relación, enemigos ocultos. Hay personas muy de acuerdo que estén juntos, pero hay otros que desde el inicio de la relación los han querido ver separados.
5: Uh-huh.
0: Están muy alejados, se quieren, pero están alejados como pareja y distanciados hasta en la misma intimidad. Esa energía bonita se ha perdido lentamente. Le voy a decir, hermana mía, que usted tiene que luchar lo que quiere, es mi consejo. Luche lo que quiere, luche esta relación porque está siendo bien correspondida. Hágala fuerte porque ustedes dos pueden llegar muy lejos. Lo que pasa es que hay envidias y las envidias bloquean. No solo usted ha venido mal en la parte sentimental con ese hogar, han venido mal económicamente. Salud se ha perdido porque últimamente se ha notado cansada, ha notado hasta aburrimiento, tristeza, comienzos de depresión. ¿Lo ha notado?
5: Sí.
0: Todo esto hay que alejar, hay que limpiar la casa donde vive, armonizar el hogar. Quiero regalarle los elementos de vida. ¿Sabe cuáles son los elementos de vida? El paquete Putumayo. Si usted me los recibe, se los regalo porque yo sé que usted usa estos elementos con fe en Dios. Y va a florecer,
5: exacto,
0: va a servir, va a ser fuerte el hogar. Hay personas de la misma familia que critican y murmuran de su hogar y lo han cargado con malas energías. Yo quiero que se proteja con estos elementos porque son elementos que me le van a dar fuerza y salud. La voy a esperar, hermana mía, en que Dios me permita darle estas cositas. Si no se las hago llegar, se las entrego personalmente. Pero esté atenta porque yo le devuelvo el llamado, ¿correcto?
5: Bueno.
0: ¿Le hablé con verdad?
5: ¿Perdón?
0: ¿Le hablé con verdad?
5: Sí, sí, de todas maneras.
0: Yo le agradezco la confianza que nos brinda. Gracias por ese minuto de su tiempo. Hasta pronto, hermano.
5: Igual, bendiciones.
0: A usted, gracias.
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0: 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Aló, ¿con quién tengo el gusto?
8: Raquel del Carmen Fuensalía Moreno.
0: Amiga Raquel, gracias. ¿De dónde se comunica?
8: De Calama.
0: Deme su fecha de nacimiento, hágame el favor.
8: 14 de febrero.
0: Sí.
8: Del 56.
0: Vamos a sacar 4 cartas. Y quiero que ponga en la mente, en el corazón, su familia, su hogar.
8: Sí, lo que pasa es que
0: yo... No me diga nada, mamá. Escúcheme. Deje que yo le oriente y que las cartas del tarot me hablen por usted. Ponga en su mente y en su corazón lo que quiere saber. ¿Correcto? Lo primero que todo, la felicito, porque es una mujer luchadora, una guerrera con corazón de león. Es una mujer amante a la familia, al buen vivir. Me pregunta por un hijo. ¿Cómo se llama él?
8: Juan Pablo.
0: ¿Y qué fecha tiene Juan Pablo?
8: 30 de mayo del 90.
0: No hay felicidad en su corazón.
8: No, sí es eso.
0: No hay felicidad. Está en depresión, está en tristeza y rodeado por mucha envidia. Usted está enferma. Enferma al cuerpo, enfermedad a la sangre, es azúcar, esa diabetes, esos problemas de la tensión. También enfermo el estómago y ese decaimiento al espíritu, que es esa misma depresión que a veces le acompaña a su hijo. Un hogar cargado, una mujer tocada por el sentimiento de la envidia. ¿Usted sabía que el hogar está cargado?
8: Me habían dicho.
0: Hay que limpiar con plantas dulces, plantas amargas. Hay que tener la presencia de Dios en ese hogar y proteger. Creer en todo es malo, pero creer en nada es peor. Y hay que proteger este hogar. Quiero regalarle el paquete Putumayo. Quiero que le regale el aceite Madre Selva a su hijo, que lo aplique en su cuerpo. Quiero que reciba el Cholagogue Putumayo. Esta mistura de plantas ancestrales me le va a ayudar en esos problemas a la sangre. Colesterol, triglicéridos, azúcar, vamos a controlar. Y quiero que le regale el secreto del cascabel a su hijo. Es una protección indígena ancestral. Estos elementos me van a ayudar a levantar a usted y a su hijo, me la van a ayudar mucho. ¿Usted me lo recibe con cariño?
8: Sí, por supuesto.
0: Y que sea el testimonio más adelante, el pago para nosotros. Quiero que tenga ahora en un rato más o en el día de mañana, yo le voy a devolver un llamado y le voy a tomar nota para enviarle a su ciudad estos elementos de cura y vamos a mirar de dónde vienen estas energías negativas y a pedir a Dios del cielo retirarlas, ¿correcto? Esté atenta a mi llamado.
8: Perfecto.
0: ¿Le hablé con verdades o le mentí en algo?
8: No, está bien.
0: Le agradezco la confianza que me brinda y acuérdese que los mejores días de su vida están por llegar. No los ha vivido aún. Quiero hacerle llegar este regalo y que se recuerde de los indios Putumayo con cariño. Un abrazo.
8: Igualmente.
0: Hasta pronto.
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0: Yo daré la gracia a toda la gente que nos visita, al que nos escucha. Gracias a la personita que nos deja llegar a la casita, a la maloquita. Me sentirá contento y agradecido, oportunidad que Dios nos brinda. 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Le doy gracias a Dios la bendición de llegar a sus casitas, a sus maloquitas, y sigo hablando por la teléfono porque ya el mensaje termina. Las visitas a la consulta. La consulta en nuestras visitas importantes. Allá los veo, mi guerrero. Que Dios bendecirá mi bella familia del alma.
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1: Son las 16 horas y 29 minutos.
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1: Son las 16 horas y 57 minutos.
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2: Son las 16 horas y 59 minutos.
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¿Cómo están? Oiga, viernes 5 de la tarde con 20 minutos, 5 de la tarde con 20 aquí en la Reta Acogida, día viernes 19, viernes, viernes. Felices de poder compartir con ustedes en el último día de, bueno, de antes de fin de semana. Bienvenidos, bienvenidas. Mentado.

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1: Son las 17 horas y 29 minutos.
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0: ¿Qué hubo, pues, bebé?
1: 5:42, 5:42, tal cual como nosotros lo subimos a nuestras redes sociales y tienen muchas reacciones. Los fallecidos en Isla Puluqui, con mucha tristeza comunicamos que el trágico fallecimiento de mi querido esposo y nuestra hijita Claudio Alejandro Villarroel Balcázar y Mayra Enaís Villarroel, que paz descanse. Sus restos serán velados en su casa habitación ubicado en San Ramón, en Isla Puluqui. Sus funerales se avisarán oportunamente. Noticia lamentable, de verdad que una noticia triste, una noticia muy muy triste que da de verdad mucha pena, que enluta a la provincia, a Calbuco, en general a todos, imagínense, pero que Dios solamente le dé consuelo a la familia en estos momentos de mucha tristeza. Es realmente una tragedia gigante la que ocurrió en Isla Puluqui, en Calbuco, de esta muerte de padre e hija. Así que le mandamos un abrazo a la distancia a toda la familia, amigos. Bueno, fuimos los primeros en subir esta información porque justamente tenemos amigos en Calbuco, en los cuales ellos nos dieron la fotografía para que nosotros podamos subirla a nuestras redes sociales. Todo, por supuesto, si se dan cuenta ahí en la nota, en la foto que subimos, lo firma la familia. Entonces fue directamente de los amigos que nosotros tenemos allá en Calbuco, que son amigos de la familia también y que nos dieron la información para poder compartirla. Y claro, son cosas que nadie espera y espero que nunca nadie tenga las situaciones como la que ocurrió. Acá en Los Muermos también han habido un par de fallecimientos producto del mar, producto de estos trabajos que son tan sacrificados, del trabajo del mar, o simplemente tener que viajar en el mar. Son personas que desde la isla Puluqui sí o sí que ir en ya sea en algún tipo de bote, en barcaza, cosas por el estilo para ir a Calbuco. Y Los Muermos también, hay mucha gente que trabaja en esto, la gente de Estaquilla, cuando tenemos la posibilidad de conversar con gente pescadora, de verdad que nosotros cuando le consultamos, y claro, dicen, no, es un peligro constante, uno te puede tener la mejor disposición, el mejor aprendizaje, muchos cursos que se realizan, pero en el momento de cuando estás no digo que fue el caso acá en Calbuco, pero para toda la gente que trabaja en el mar, cuando está a 10, 15 metros bajo la profundidad del mar, hay muchas cosas que pueden ir variando, que pueden ir complicándose, que pueden ir llevando a cabo que puedan ocurrir en tragedia. Así que hay que sacarse el sombrero, hay que aplaudir a los hombres y mujeres que trabajan en el mar en nuestra comuna, a la gente de Estaquilla, a la gente de Pinuno, a la gente de que son cercanos, en el caso de Puerto Godoy, de Guaguar. Entonces, de verdad que le mandamos un abrazo gigante, muy pero muy grande, a toda la gente de mar, a la gente que trabaja, que arriesga su vida todos los días para llevar el sustento a su casa.

de la tarde con 52 minutos. Oiga, recordar que hoy día también tenemos programa evangélico, Tura de Salvación. También van a estar ahí acompañándonos después de las 7 de la tarde aquí en Radio Acogida. Oiga, aseguran que el mejoramiento de la ruta al Tepoal Puerto Montt no considera peaje. El Seremi de Obras Públicas Jairo Quinteros informó ante unos 70 vecinos aproximadamente que se espera licitar el primer tramo de 3 kilómetros durante este año. También el alcalde de Puerto Montt denuncia nulo avance de proyecto Hito Cero. Se jugó con la ilusión de los puertomontinos. Rodrigo Wenreich apuntó la responsabilidad a la exministra de Obras Públicas, Jessica López, y expuso que el proyecto todavía carece de financiamiento y diseño. Lo que veníamos comentando anteriormente, padre e hija de 4 años murieron en accidente marítimo en la isla Puluki. Un trágico accidente marítimo ocurrió la noche de ayer y cobró la vida de un padre y su pequeña hija. Al llegar a Isla Puluki de Calbuco, el accidente se produjo cuando ambos navegaban junto a la madre de la niña en un bote auxiliar que habría volcado. La mujer consiguió salvarse siendo atendida y trasladada hasta el hospital de la comuna. El subteniente de litoral, Julio Muñoz, subjefe de la Capitanía de Puerto Varas, informó que tras recibir una denuncia por hallazgo de 2 cadáveres, se dirigieron al sector San Ramón, todo esto en Isla Puluki, para resguardar los cuerpos y espera de instrucción del Ministerio Público. Posteriormente, el propio alcalde, Marco Silva, difundió en sus redes sociales que las víctimas correspondían a Claudio Alejandro Villarruel Balcázar, de 43 años, y de su hija María Anaís Villarruel Coñocar, de 4 años. Además, indicaron que acudió personal de salud y equipos de apoyo. Todo esto de la equipo de la delegación municipal de Puluki se encuentran colaborando con la familia afectada, mientras que la Armada de Chile desarrolla el procedimiento correspondiente en el lugar. Algunas de las informaciones que podemos entregarles a esta hora de la tarde. En otras informaciones que también podemos entregarle es que comienza la Copa Chile. Esto en informaciones deportivas. Comienza la Copa Chile, donde hay grupos. Vamos a dar los grupos y luego de ello vamos a dar los partidos. ¿Ya le parece? Hay algunos partidos que ya se han ido llevando a cabo, principalmente los de la Primera B, en lo cual los clubes de la Primera División todavía no realizan ningún tipo de partido, para que tengan una idea. Pero sí han estado jugando los equipos de la Primera B. Y son los siguientes hasta el momento: el grupo A, Iquique, San Marcos, Coquimbo y Limache. Hoy día, en un ratito más, ya vamos a andar diciendo los partidos. Hoy día juega Limache con San Marcos de Arica. Cabe señalar que ya hay 2 partidos, todos los 2 partidos son de la Primera B. Iquique ya jugó 2 partidos, San Marcos jugó 2 partidos. Grupo B, Copiapó, San Luis, Everton y La Católica. Grupo C, Antofagasta, Cobreloa, La Serena y Cobresal. El grupo D, Wander, San Felipe, La Calera y La U. En el grupo E, Recoleta, Unión Española, O'Higgins y Colo-Colo. Grupo F, Curicó, Rangers, Ñublense y Universidad de Concepción. Grupo G, Santa Cruz, Palestino, Audax, Magallanes. Además, en el grupo H, Temuco, Puerto Montt, Huachipato y Concepción. Son todos los equipos. Los partidos ya se tiene contemplado. Empieza hoy día, ojito. Hoy día comienzan los partidos de la Copa Chile. Hoy día a las 7 de la tarde, Audax contra Santa Cruz. A las 8, San Marcos Limache. Esos son los 2 partidos que tenemos hoy día. El día de mañana, Palestino Magallanes a las 2:30. Coquimbo con Iquique a las 2:30. Copiapó con la Católica mañana a las 3 de la tarde. También mañana a las 3, Cobreloa Cobresal. Mañana a las 5:30, Recoleta versus Colo-Colo. Mañana a las 6, Rangers versus Concepción. Mañana a las 6 también, Everton versus San Luis. El domingo, Antofagasta versus La Serena. Huachipato versus Puerto Montt a las 2:30. La Calera a las 3 de la tarde contra Unión San Felipe. Temuco el día domingo a las 3 de la tarde versus Concepción. Curicó versus Ñublense a las 4, la Universidad de Chile versus Santiago Wander a las 5:30 y O'Higgins versus Unión Española a las 8 de la noche. Ya son esta jornada que se lleva a cabo en esta oportunidad.
Ahí está completo lo que usted necesita saber, por supuesto, en esta Copa Chile.

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2: Son las 17 horas y 59 minutos.
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Estamos a esta hora se sigue jugando el Mundial. Escocia 0, Marruecos 1, 15 minutos del primer tiempo en estos partidos por el Mundial 2026 aquí en Radio Acogida.

Saludamos a la gente que está a esta hora, que está en su casita, que va viajando. Un gran saludito, pues, gigante para ustedes. Gracias por acompañarnos, por ser parte de nuestra historia, de poder compartir con ustedes en esta jornada de la tarde. Oiga, vayan escribiéndonos, comentándonos de dónde nos escuchan, de dónde nos están viendo. Para quienes están en la sintonía, siempre es bueno, ¿eh? Vayan ahí compartiendo con nosotros, ahí compartiendo, reaccionando. En la tarde para todos de Red Acogida, comparta reacciones junto a la Red Acogida.

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1: Son las 18 horas y 29 minutos.
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6 de la tarde ya con 41 minutitos. 6 de la tarde con 41. Oiga, saludamos a nuestros auspiciadores que están junto a nosotros a esta hora de la jornada de la tarde. 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

Oiga, 6:46, 6:46. ¿Cómo pasa de rápido la hora? ¿Cómo pasa de rápido el tiempo? Acompañándote en esta jornada de la red acogida. Pasa muy, muy rápido la jornada, los programas. Y ya estamos que finalizamos, estamos que termina el... Está que termina el día, se nos viene un buen nuevo fin de semana. Recordar que hay fútbol hoy día, hay fútbol de Copa Chile a las 7, si no a las 8, si no... Bueno, son los dos partidos que se tiene contemplado para hoy día. Para quienes nos escuchan y nos sintonizan a través de la radio acogida 101.3, 92.1 y 100.9, que son todas las frecuencias moduladas de la radio, pero... ahí estamos nosotros, por supuesto, para estar más cerca de usted, como se dice, ¿eh? Siempre esa es la idea de poder compartir y llevarle a cada uno de ustedes la mejor música interactiva de la red acogida.

6:51, 6:51, llegó la hora de decir adiós lentamente. Lentamente, pasito a pasito nos vamos despidiendo. Para todos ustedes a esta hora. ¿Qué?

0: despedimos. Muy buenas tardes a todos. Gracias por la enorme sintonía. Oiga, ya viene tu hora de salvación. Ya viene también a esta hora después. Todo junto a la programación habitual. Mañana también continuamos con cada uno de ustedes. Muy buenas tardes. Le deseamos un feliz día a todos los papitos. Si el de aquí al domingo no nos vemos ni hacemos alguna transmisión, feliz día a todos los papitos. Pues un abrazo gigante. Que pasen muy bien. Que la pasen en familia, con los hijos, con los abuelos, el día del papito. Así que le mando un abrazo a todos y cada uno de ustedes. Muchas gracias por estar escuchándonos a esta hora. Y nos despedimos con la última canción. Es viernes, ¿cierto? Entonces nos vamos con una canción que represente al día viernes en esta jornada de la tarde. Sí, pues. Nos vamos con esta canción y nos vamos a esta hora. Chao, chao, un gustazo. Cuídense mucho. Chau, chau.
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1: Son las 18 horas y 59 minutos.
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0: Son las 19 horas y 18 minutos.
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